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2: Hasta las 12 de la noche. Quédate ahí.
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2: Todo listo para iniciar este nuevo bloque en vivo. Te indicamos la hora. Son las 9 de la noche y 6 minutos. Recuerda, 2 horas menos en Rapa Nui. ¡Ey! ¿Estás ok o qué? Despabilando el rostro todavía. Andamos en esa misión.

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1: Que lo vaya.
2: Vamos por estos nuevos minutos. En la música tenemos a My Towers. Esta canción lleva por título Una Nada Más y suena en tu Imparable.

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1: Ah, estoy repitiendo los temas. ¿Cómo estáis repitiendo los temas? Ponte serio, Costorillo. Es un programa serio. Tenemos que revisar la temperatura.
2: 342-40-5220.
1: Momento de la revisión de la temperatura.
3: ¿Cuál? Ya hace tiempo no me besas.
1: Es la que te va. A veces eres exótico.
4: Lunes para estar bien.
0: Siempre ok.
1: Señoras y señores, damas y caballeros, llega el momento.
5: ¡Qué rico!
1: ¡Qué rico! De la revisión de la temperatura. Vamos a revisar la temperatura.
6: Ya se siente el olor a curado.
1: ¿Cómo así?
6: O sea, asado. Asado.
1: Ponte serio.
7: Félix, estoy escuchando tu radio.
1: Amigo, yo le dije, yo no soy Félix, yo soy Félix. Ya.
7: Oye, una preguntita, ¿puedes poner el... no me acuerdo cómo se llama?
1: ¿Cómo así?
7: Pero el mi pan. Sí.
1: Ya, mira, a ver. Torillo, por favor, lánzale el tema. Si no, no vamos a poder revisar la temperatura tranquilo.
8: La radio muy re buena. ¡Ay, ay, ay!
1: ¿Esa canción o no?
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1: Súbele volumen, pomillito. Súbele volumen. La que te dejo.

Ya, ahí nomás. La temperatura, la indicó una auditora, o si no la indicó un auditor.

0: Podría hacer un ejemplo. Hola. La temperatura en Calama. 25. No, no, no. 15 grados. Que no sé cuánto grado hay allá.
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0: Mira, el amiguito. Amigo, yo no soy el. Ya, po. ¿Cómo dije que dijo? Voy a acostarse, que mañana hay que ir al colegio.

0: Chile, 20 grados.
1: Junto a la audiencia revisamos...
2: La temperatura.
3: Buena, Pipe. Bueno, saludos a Antofagasta, compita. Aquí estamos escuchándolo, oyéndolo. Ofrecemos que me haces tanto bien.
1: Ya hay la temperatura.

0: Bueno, son 9 grados.
1: Qué rápido este audio, ¿no? Súper rápido. ¿Cómo dicen?
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3: Uy, esa canción se parecía al...
4: Me corté el patito, Juan.
1: Amigo, concéntrese, por favor. Concentración en la temperatura.
5: Póngase serio, cierto.
6: La temperatura en Antofagasta. Rico la noche. No está ni frío ni calor.
1: ¡Qué rico! ¡Qué rico! ¡Qué rico!
7: Hola, vive. 11 grados Quilpué.
8: La temperatura en Antofagasta, 18 grados. 2 menos en Isla de Pascua. Ah, no, Nagueresa.
1: No, pues amigo, Nagueresa, no confunda las cosas.
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9: Hola.
6: Hoy me di cuenta, ¿puedo decir algo? Que los 3 locutores de la radio son OK, empiezan con F.
1: ¿Cómo así? Ah, pues Flama, Félix, Felipe. ¡Oh! Wow, cosas que pasan en la radio. La triple F.
10: La que te juiste.
1: Y la Fritani también, ¿eh? La compañera.

0: falta gente que envíe su audio con la temperatura actual. La temperatura en tu ciudad es de...
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0: Se acercan vientos para elevar volantín. ¿Tú ya compraste el tuyo?
2: Uy, uy.
3: Temperatura. No sé cuál es la temperatura, pero si hace calor, no más caliente.
0: Ya se fue en otro, te fuiste en otro, amigo, ¿eh?

0: un centro, 12 grados, despejado.
1: Bueno, amigo, tanto tiempo, andaba y perdido. Saludos ahí para el director suplente de Concepción, el ingrato máximo.
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1: La temperatura.
3: La temperatura. En Iquique, 20 grados. En mi corazón, 30.
1: Era el panita, su corazón.
4: La que te juiste.
1: Temperatura de la Calera, de los Andes, San Felipe, ¿qué dice el público en Calama? Iquique, Alto Hospicio. La temperatura.
3: 342-40-5220. La temperatura 89.9 a 13 grados con una sensación térmica de 9.

0: de Facebook e Instagram. Mira, Alexis 43996 está presente. Yanet Marcela Morales Luna, desde Coquimbo, deseando un buen inicio de semana. Un abrazo, amiga. La Elena González. No falla. Siempre repositiva, nunca negativa.
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0: Evita la más rica.
2: ¡Qué rico!
0: ¡Qué rico! ¡Qué rico! ¡Qué rico! ¿No te vimos en la fiesta, Evita la más rica? ¿Qué pasó? ¿Te ausentaste? Dai Superstar nuevo, hola Pipe. Te vi en la fiesta, ok, te saludé y te dije que siempre te saludaba por acá. La amiga de La Palma en Quillota dice, me moviste la cara así como diciendo como que si no te acordabas. Pero no creo, me imagino cuánta gente conoce ahí en la radio. Saludos, un abrazo. Es la que te fuiste, amiga. Estaba llena esa fiesta. Estaba llena. Además que la iluminación me encandilaba.
3: La que te fuiste.
0: Pero claro que me acordé de ti. Claramente. La amiga que escribe en el Instagram. Pues ella era, vos. Torino, sí te dije. También a Sole74, linda foto, vive, pucha, que la pasamos bien el sábado. Que se repita, que se repita. Saludos, excelente turno con toda la buena energía, con el mejor locutor. Ah, le pusiste buena. Te quiero mucho, amiga, gracias por subirme el lago.
3: La que te fuiste.
0: Nos gusta que te guste.
4: ¿Qué pasó? ¿Qué pasó? No, es que tenía una agenda muy ocupada, perro.
0: Buena, hijo Guatón Mauri. Los pirinolis.
5: Ya, siempre me quieren bloquearme.
0: Pero compórtese, compórtese.
5: El pirino no le dice nada, el guato madre, a mí y el negozado no le dicen nada.
0: Compórtese como tal, entonces.
5: Pura nala con el plumillo.
0: ¿Qué tiene que ver la monja?
3: La que te juiste.
0: Te pido respeto.
6: Temperatura en Valparaíso, 15 grados. Redelillo.
0: La temperatura,
7: ¿no? La temperatura en Arica es 20 grados.
0: ¿Qué dijo? ¿Cómo dijeron?
7: 20 grados.
0: ¿Cómo dije? ¿Cómo dije? ¿Qué dijo?
8: Buena, perrito, ¿cómo estás? Oye, un abrazo para ti, para toda la gente maravillosa que está escuchando FM OK, de acá de Coquimbo, un abrazo gigante. Haciendo la previa para la Pampilla, la fiesta más grande de Chile. Un abrazo, hermano, cuídate.
0: Bueno, mi panito, un abrazo. Se viene, ¿eh? Se viene la Pampilla. Que se iba a hacer, que no se iba a hacer. Al final se hace.
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0: ¿Qué día me recomienda usted que va a estar animando la Pampilla, amigo? ¿Qué día me recomienda ir usted a la Pampilla? Darme una vuelta, vaya.

0: Gabo, guión bajo X. ¿Para cuándo en la quinta región, bro? Manda el perfil ahí de... Dice de la minita, de la ex-biker. Panita, piensan que yo... Piensan que yo soy Tinder. ¿Qué quiere, amigo? ¿Qué pretendes?
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0: Con guión bajo Olivares está por acá. Buen comienzo de semana laboral, Pipe. Lo pasamos muy bien el sábado. Nos gusta que te guste. Margarita Ayala. Hola, Pipe. Un abrazo de ellos. Gracias por estar OK.
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4: Oye, Pipe, ¿quién es Saturno?
0: Amigo, estamos en la revisión de la temperatura. Bo. Concéntrate, concéntrate.
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0: Este programa no es al lote, amigo, así que ya, ponte serio.
5: En Calama, 14 grados.
4: Tiene que haber andado más transpirado.
0: Oye,
4: que...
0: ponte serio, estoy diciendo. No se pone serio ese individuo, no bloquearon. Tarjeta roja. Con amarilla.
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0: Aprenden estos individuos.
6: Está bueno este tema.

0: bloqueado por agilado.
1: Oye, bloquéelo, bloquéelo. ¿Qué no te callas?

0: Chao, Pipe.
1: A la horita que llega el
0: Toribio. Llegué.
2: Manso tema este.
0: Me voy, no, ¿no?
1: No sé, pues, haz lo que tú quieras. Bro. Es tu Davi.
0: Ya, y la temperatura en alto hospicio, 16 grados.
1: Ya listo.
3: Oye, el que no se pone serio.
1: ¿Cómo dice mi hijo?
3: Oye, el que no se pone serio, pa' afuera.
4: Así no va.
5: Oye, pa' afuera.
1: Que no se pone serio pa' afuera, ¿eh? Lo dice el panita ahí, ¿eh?
3: Oye, el que no se pone serio pa' afuera.
1: Pa' afuera, no.
4: ¿Para qué me invitan, po?
1: Ah, seguro te invitamos, po. Seguro te invitamos. Panita, a lo paracaídas no va a llegar, ¿eh? A lo paracaidista.
6: Saluda a la señorita de Calama, Pipe.
1: Michelle, amigo, por si no sabía su nombre. Ella se llama Michelle, tiene nombre, ¿eh? Tiene nombre Michelle. Michu, puede decirle Michu. Saluda a Michu de Calama. Cero drama. Michu tiene su fanaticada.
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1: Se nos fue el bloque. Mi buenos muchachos, mi buenas muchachas. Avanzando en la programación, sí, sí.
8: Oye, oye, cabréate, po. Cabréate, si están dando el tiempo. Bloquéenlo, oye, bloquéenlo.
4: ¿Qué sería de su vida sin mí?
1: Ah, la última Coca-Cola del desierto. El último cigarro a la botillería.
8: Vamos a pegarle al loco.
1: Ya, no te pongáis violento.
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1: ¡No se pelan! Ya, paremos.
9: Amigo Pipe.
1: No se pongan conflictivos si hoy día no es el jueves polémico. Estamos recién iniciando la semana y estos individuos están con conflicto.
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0: ¿Qué es ser un día gris?
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3: Saludo a mi hijo, el Matías.

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0: Llama y Brooklyns, listo para iniciar estos nuevos minutos al aire. No te diste cuenta, ya estamos finalizando. No, ni tan así. Estamos hasta las 12.
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0: Hasta las 12 de la noche. Ahora son las 9:39. 9 de la noche y 39 minutos. ¿Estás ok o qué?
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6: ¿Vivo alguien mota?
0: Ah, no sé yo. No sé yo, no lo sé. Ya vamos por estos nuevos minutos al aire. La música tenemos a Lagos. No es ni Sergio, ni... No es ninguno de esos, ni Ricardo. Guay, guay, guay. Así se llama el tema. Vamos de nuevo con la canción, por favor.
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2: No, no salió bien esa parte, pues, panito.

0: Nacional Express. En este horario, hoy van a ser las 10 de la noche. ¡Wow!
1: Buena, buena, mi buenos muchachos.
0: Tus amigos expertos en acortar las jornadas. Como día lunes. Está costando el lunes. Está costando el día lunes, panita. Vamos a chequear quién está con nosotros en el WhatsApp de la radio.
2: Póngale bueno. ¡Uy, uy! 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
0: Para el tema Nacional Express tienes que enviar un audio a nuestro WhatsApp. Ok, más 569-3434.
3: En la que te fuiste vivando.
0: Más 569-3424-240-5220. Pidiendo el tema nacional. ¡Tema nacional! El primero que llegue se lleva la canción.
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0: A ver cómo está el apoyo para la música nacional. Si las fondas van a sonar temas nacionales. O va a sonar música internacional. ¡Música internacional!
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4: Eliminado.
0: Eliminado. Buena, buena.
5: Temperatura en Iquique, 17 grados. No, en Iquique, 17 grados.
0: Que la temperatura ya pasó, pues ahora estamos con el tema nacional, pues mi panita. Actualiza los mensajes, Toribio, por favor, F5.
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0: Ponte en serio. A ver quién está por acá.
3: Nacional.
6: Muy buenas noches, Vito Leite, acá Guatón Valente, te quiere mucho a Perrito, ya la última vuelta de Tupacata. Amigo, la temperatura, la Tupacata, 18 grados, y ponete un temita, cosa. Buenas noches, Perrito.
0: ¿Se temita será un tema nacional o no? Tiene como pinta de ser un tema internacional. Un tema electrónico.
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0: Ay, mi Brooklyn, ¿qué hacemos? Yo creo que un...
7: Póngase serio, siervo.
0: Póngase serio.
2: Uy, uy.
0: Vamos con el tema nacional, Toribio. La estamos haciendo larga. Nos estamos demorando mucho.
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1: En el puente del Mapocho, ya vamos con ese tema. Creo que lo lanzamos el otro día, ¿no? Sí.
2: El próximo tema es un tema que no está ni en el primer disco, ni en el segundo disco, ni en el tercer disco.
1: No está en ningún disco.
2: Está en este disco. No, en serio. No, no existe el tema hasta ahora. O sea, está hecho, pero no existe. ¿No?
1: ¿Cómo es? Ese no es, Toribio.
2: Se llama Traje Desastre.
1: No. Ese no es, pues, Toribio. Póntese.
3: Tema nacional.
1: Es un tema de los tres, panita. De los tres. A ver, vamos a chequear acá. Lo vamos a buscar de inmediato, My Brooklyn. Es que no lo pidió con el nombre, entonces uno tiene que estar acá buscando, adivinando.
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5: Pipe, linda morenita. Tren a Limache.
1: Tren a Limache. Vamos con Tren a Limache mientras buscamos el tema del compa, que lo anduvo tarareando el panito, ¿no?
0: En el puente del Mapocho.
1: Puente del Mapocho, oye.
6: La que te juiste.
1: Revisa el lado B del cassette.
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2: Muy bien, los Pirinoli, se nos fue el bloque. 9:59, 9:00 p.m, 59 minutos. Llegan sus mensajes a través del WhatsApp, ok. Creo que tenemos varios temas nacionales. Y era un tema nacional express. Vamos a tener que esperar el próximo bloque para ver si convertimos el tema nacional express en tema nacional extended. A ver qué pasa.
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2: Lo único que sé es que se nos fueron los minutos. ¿Qué momento pasó todo esto, mi bro? Mira. Ya a puertas o a puertas de la celebración patria. Celebración patria. ¡Se halle!
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2: ¿Vamos a hacer este año batallas de payas o no? ¿Hay gente que le aplica la paya? Creo que deberíamos regalar un asado. Regalemos un asado al rey de la paya.
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2: Tenemos que hablar seriamente hoy.
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Todo listo para iniciar un nuevo bloque en vivo, acortando este día lunes. Son las 10 de la noche y 5 minutos, 2 horas menos en Rapa Nui.

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1: Nuevos minutos para estar ok. Vamos con este Goodfella Morning Coffee. Ok. Qué momento, yo. Para ser las 11.

0: Enhorabuena, mi buenos muchachos.
1: Hacemos del lunes otro sábado. Estamos ok.
0: ¿Cómo va la noche? ¿Cómo va ese lunes? ¿Segundo lunes o el primer lunes? El primer lunes. ¡Primer lunes de septiembre!
2: Okay. Modo septiembre.
0: Estaba buscando una excusa para celebrar hoy. Hoy es el primer lunes de septiembre. Así que, ¿what?
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0: Quedo pendiente del tema nacional. Vamos a chequear si alcanzamos a lanzar todos los temas nacionales. Vamos a hacer el intento. Vamos a tener que hacer un tema nacional extendido.
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0: lío. Corresponde, mira la cantidad de sugerencias del tema.

0: se la dedico a mi Toñito, que lo amo.
1: Ay, mira a su Toñito. Que lo ama ahí. ¿Cómo dejar de amarte? Se puede, Toribio, ¿no? Frute un poquito nomás para ir al... El inicio, lanza el...
2: ¡Oh! ¡Buena, buena!

0: temita, qué mal, por favor. El de Jere Klein, por favor.
1: ¿Sí? ¿Cómo me llamo yo? ¿Cuál es mi nombre? ¿Cuál es mi nombre de la persona que está acá hablando en estos momentos? ¿Cómo me llamo?
2: Mira, la que te juiste.
1: No, no sé. ¿Qué pregunto? ¿Cómo me llamo? ¿Jeremías?

0: bueno, bueno, bueno, bueno, bueno. Bueno el tema. Bueno el tema nacional, ¿eh? Bueno el tema. ¿Cómo voy a haber cortado el temito un poquito? No sé. Un
1: buena, buena, mi bueno muchacho.
0: Muy bien, los Pirinolis avanzando en la programación imparable. Tiene el tema de Jere Klein, tiene el tema de Chamanes Crew. Lanza el tema de Chamanes Crew junto a Movimiento Original. Es ese libre. Buen tema, buen tema.
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0: ¡Extend!

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1: Muy bien, los Pirinolis, ¿cómo va esa noche? Quizás radial para todo el público que no está con mucho ánimo, que digamos. Reciban el quizoso radial. ¿Quieres recibir un abrazo radial? Lo puedes pedir a través de nuestro WhatsApp. Ok. ¿Quieres enviarle el charchazo radial a algún compañero de pega? Ah, no sé, para que usted vea a quién le envía el charchazo radial.
2: No te rindas. A veces la última llave es la que abre la puerta.
0: Estamos ok.
1: Ah, sonó el charchazo radial.
3: ¡Qué maravilla de radio, señor!
1: 10 de la noche, 20. ¡Ay, qué pasa rápido! Pasa rápido el turno, ya son las 10.25. 10.25, ¿en qué momento?
0: ¿Eres más de escribir que hablar? Tranqui.
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1: Aquí tenemos por el Instagram, aquí tenemos por el Facebook. Pase a dejar su mensaje por escrito.
4: Redoble de tambores.
1: Te leemos al aire.
0: Empanada lista. Vaso arriba y ok sonando. Todo bien.
1: ¡Qué rico! ¡Qué rico! ¡Qué rico! La fotografía está instalada hace un rato. Atrás, Miche Eche nos escribió. Bueno, bueno, mis buenos muchachos. ¿Qué onda, vive? ¿Quieres punzarnos los ojos? ¿Cómo así? ¿Cómo así? ¿Por qué dice eso? Dice, tan chinito tus ojos. Parece que estuvo buena la fiesta. Está buena la fiesta, amiga. Te la perdí.
5: ¡Estamos gozando!
1: Te perdiste la fiesta de Iquique. Y te perdiste la fiesta de Quillota, amigo. Vamos a entrar en detalle, Micho.
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1: Pero yo estoy seguro que vas a tener tu revancha, Micho. Yo sé que vas a llegar a alguna fiesta Factor 90. La vas a vivir de principio a fin. De principio a fin. Estoy seguro. Sí.
0: 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Uy, uy. 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
1: ¿Qué mando por acá? A ver, la Tapia Carla Espinosa. Vive, quiero que le mande un saludo a Juan Gómez, que está con mucha penita porque su hijo, bueno, se fue de este mundo, para que le suene un poquito el ánimo. Bueno, y el saludo de parte de Carlita de Chorrillo. Le enviamos muchos quizazos, yo creo, para el panito, ¿no? ¿Cómo se llama acá? Juan Gómez, te enviamos el quizazo radial. Mucha paz para su familia y para su corazón, amigo. Recibe el quizazo radial, mis manitas.
0: 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Celebra junto a nosotros.
1: Mucho ánimo para todo aquel que no está pasando por un buen momento. Desde acá te apañamos con buena música y buena energía.
0: 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Ok. Buena radio.
1: ¿Qué manda por acá en el Instagram? Pase a dejar su mensaje. Nubecita Domínguez Durán, por acá también, siempre presente. Un gran abrazo para usted también, amiga, que tenga una excelente semana. ¡Te queremos mucho!
6: También puede, por favor, poner... Vamos a la plaza también, puede ser, porfa. Es que me toca de baile folclórico. Vamos a la plaza.
1: Vamos a la plaza. A ver, a nosotros aquí tenemos, vamos a la playa. Vamos pa' la playa.
0: Póngale bueno. ¡Uy, uy! Es septiembre y estamos ok.
1: Vamos pa' la plaza, ¿cuál es ese temita? Es folclórico, vamos pa' la plaza. Vamos a buscar ese tema, amigo, lo podrías tararear. Vamos para la plaza.
0: Póngale bueno. Uy, uy. Es septiembre y estamos ok.
6: Porfa, es que me toca de baile folclórico. Vamos a la plaza.
1: Vamos a la, amigo. Mira, yo cuando iba en la escuelita, yo no, nunca me tocó bailar esa coreografía, la de, el baile vamos para la plaza. ¿Cuál es ese baile?
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1: ¿Alguien conoce ese baile? Vamos para la plaza. No, no sé, hay que preguntar igual.
7: Pipito, ahí te lo marqué con azul. Pipito, amigo de mi corazón, amigo del alma, ahí te lo marqué, velo.
1: ¿Dónde, pues, amigo? ¿Dónde?
7: Te mandé un pantallazo.
8: Oye, Pipi, ¿cuánto sale el pasaje para el tren para Limache?
9: La verdad, hermano, no sé qué estilo te guste generar, pero a mí no me gustó ninguno de la parrilla, sorry, la franqueza, pero... Pega nada más, hermano, hay que trabajarla nada más. Pampilla 2026.
1: No, oh, me creo que polémica. Hay polémica, me creo que... Habrá que ver algún día nomás. Creo que no, antes era distinto, parece. ¡Oh! Andamos lunes polémico, My Brooklyn.
4: Bueno, de paso, oye, yo Hola. También ando con un tema nacional. ¿Te puedo enviarte la huequita que sacó Pailita? No, Pailita no. Este fulano, el Pablito Chili sacó una cueca, hermano, si la podéis lanzar, es terrible buena.
1: Habría que escucharla.
4: Motiva bastante.
1: Habría que escucharla, amigo. Vamos a escuchar ese. Están pidiendo temas. No están en parrilla. Así como la parrilla que estaba hablando el panita la pampita. No sé de qué estamos hablando.
5: La hermano. Que te juiste.
1: El programa más enredado de Chile. Está al aire hasta las 12.
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1: Yo estoy tranquilo, ¿sabes por qué, Dorido? Porque estamos OK.
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0: 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Se indica la hora. Son las 10 de la noche y 34 minutos. 2, 2, 3, 4.
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3: Hola, Pipe, hijo Max.
4: Vamos a la música, nos quedamos con Bruno Mars. Está bueno este tema.
3: Está bueno este tema.
4: Acortando el primer lunes de septiembre.
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0: Topito.
1: Arranca por el carajo.
0: Que tenga buenas noches, amigo, amiga. Tírale la canción de Topollillo. Tírale la canción de Topollillo, de Tori.
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0: La que dice, a la camita. Buena, ¿no? ¿No tení? Lanza la canción de Topollillo, Bustorillo. ¿Sí? ¿Cómo no la voy a tener?
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0: Buena, buena, buena, Toribio. Estáis rápido, ¿eh? No sé si tan rápido, pero estáis rápido.
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0: Ya, a ver quién está con nosotros en el WhatsApp.
4: Yo quiero el charchazo radial porque me estoy quedando dormido con el cambio de horario y no, ya no aguanto más, pero... El charchazo radial.
0: Recibe el triple charchazo radial. Triple charchazo radial para que sea efectivo. Sí, bueno, amigo, ya. Voy a estar quedando dormido. Si se va a la durma, despídase de los Pirinoli. Envíe su audio. Envíe el audio al WhatsApp. Más de algún nochero se va sumando a nuestra sintonía. ¿Cómo están los nocheros?
1: 342-40-5220.
0: Aguante los camioneros que van en la ruta. Toda la gente que trabaja en las aplicaciones, en los almacenes, en los restaurantes, en la cocina. La gente que nos escucha en las cocinas.
1: Póngale bueno. Uy, uy. Es septiembre y estamos ok.
0: Toda la gente que trabaja en los centros asistenciales. Gracias por estar ok.
5: Un tema nada más nacional, compañeros. Desde Arica les sugiero Los Prisioneros. Quieren dinero.
0: Quieren dinero.
6: Si no soy igual que el resto.
0: A ver.
5: Quieren dinero aquí en la FM, ok.
0: Ya lanza el tema. Falta el de Chamán, el de Jerry Klein. Estamos anotando todos los temas. Pero ahora vamos con Los Prisioneros. Quieren dinero, lo pidió el compa.
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1: Okay. ¿Estás ok o no estás ok? Ya Toribio, My Brooklyn, tenemos que finalizar este bloque. Por favor, cumplamos con los temas nacionales. El panita que quería escuchar a Jerry Klein. ¿Contraste el temito de Jeremías? ¿O no?
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1: Vamos a todas las personas que se reportan a través de nuestro Facebook. ¿Cómo lo hizo Juan Morales también? Mira, desde Coquimbo, escuchando la radio. Saludos para la hermosa María Isabel. Desde como hace 5 años que le manda saludos a María Isabel.
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1: Enamorado. Enamorado. Patricio, creo que nos está escuchando. Patricio se reporta como a eso de las 8 de la noche. 8 de la noche. Ya como a las 9, 10, el panita de estar rajaja. De estar durmiendo.
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0: No entiendo por qué ella no le envía salud al patrón. No, no está siendo mutuo eso.
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0: María Isabel, usted que está escuchando la radio, yo sé que está escuchando este mensaje. ¿Por qué no considera a Patricio en sus saludos? Ya que él todos los días la considera, entonces, no sé, es raro todo.
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0: Entre el amor y el odio. Entre el amor y el odio. Janidette Rojas. Hola, vive aquí Fiona desde la 88.1, escuchando la mejor música. Saluda a todo el equipo de FM OK. Cariños, besitos, muac. Por acá Mauricio Tapia, también es parte de la programación de día lunes. Saludos para toda la audiencia presente. Gracias por estar, ok. Guillermo Javier, también es parte de la programación de este día lunes. Desde la 102.1, escuchando en La Serena. Ya rumba la casita, paso a paso. Se viene mi cumpleaños, pipeño, bacán. Un año más de vida, tiki tiki tiki, FM, ok. Más es tanto bien, punto, punto, punto. Sencillos, punto. ¿Qué anda por aquí? A ver, Claudito Alarcón con buena fotografía. No, un video. Es un video. Ah, no, tremendo video te sacaste de la fiesta Factor 90 en Seven Club. Se pasó grosso. Buena, Brooklyn, espero que estés feliz con tu polera. Bo. Ya no va a cobrar sentimiento por la polera.
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0: No van a querer ese tema, no es. Vamos pa' la plaza.
3: Hermano, sácate el temita, es el del Nano Parra con Pablo Chile, el de las cuecas choras.
0: ¿Es el nuevo? ¿Se puede escuchar acá en la radio, Toribio? ¿Está en la radio? ¿O está muy volátil? Está muy volátil.
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4: Pipe, pipeño, pipón.
0: Amiga.
4: Y Toribio del Flow. Me despido. Muchas gracias por este turno. Abrazo, con amiga. Este cambio de horario, ando con mucho sueño, pero contenta por haberlo escuchado. Nos escuchamos mañana. Abrazos. Abrazo,
0: amiga, el miércoles. Nosotros no, mamá, pedimos el día. Nos estaríamos escuchando el miércoles, Michu. Después no diga que no la avisé. No, si el pipeño no avisa. Estoy avisando.
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0: Estamos escuchando el miércoles, si Dios lo permite. Sí, realmente. Hola, buena, espacio, adelante.
3: Es del Nano Parra, hermano, el temita que dice el compa del Nano Parra, la cueca chora.
0: Vamos a buscar, madre. Yo creo que ese tema está como para escucharlo a las 11:30, 11:40, más tardecito.
3: Buenas noches, Pipe.
0: Buenas noches, Toribio.
3: Un gusto de saludar a la chiquilla nuevamente. Hola, en esta nueva semanita de trabajo.
0: ¿Cómo le va?
3: Que tengan buen turno, chiquillos.
0: Muchas
3: bueno,
0: gracias,
3: lo que queda del turno. A ponerle bueno, transporte basura nuevamente, poniéndole bueno, chiquillos. Saludos para todos.
0: Bueno, para la pega, gracias por estar, ok. 10 de la noche, 52 minutos. Seguimos con la música. ¿Queda pendiente un tema nacional o no?
5: Amigo, el fulano de la radio, el locutor de ahora, se llama... ¿Tiene el nombre de Bono? Se llama Felipe.
6: Parece que lo canta Pailita. Oye, la babía de este año de la Pampilla. Vienen los mejores, ¿no? Viene Pablito Ruiz. Viene la Rancherita. Cierran los Vikings. Y anima Julio César Rodríguez con la Tonka Tomis. Y de ahí paremos de hablar porque...
0: Sala la barrilla entera, hermanito. Sala la barrilla de memoria.
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0: Tendré que estar revisando la barrilla, ¿por qué mejor no la aprendemos?
7: Estoy triste, pipeño. Una vecinita estaba maltratando a su hijita de 3 años y la estaba masacrando. Así que entre todos los vecinos nos juntamos y se las quitamos. Cuando se las quitamos, le tiró un cuchillo, Pipe.
0: Oh,
7: y ahí no estamos.
0: Esa historia, está fuerte esa historia para escucharla al aire, mi panita. Sí, está fuerte. Sí o no, está fuerte. ¿Se puede reproducir ese audio, Toribio, no? Piénsalo. Yo pienso. Igual hay niños que no sé. Creo que no.
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0: Vamos a la música.
6: Que no puedo ir a gozar con Pablito Ruiz. Ni te imaginas.
0: Ya tocamos a chamanes, ¿o no? Vamos con chamanes. ¿Ya? Estaríamos listos con el tema nacional entonces. Sabemos que pasan cosas difíciles, cosas fuertes, pero nosotros tratamos de no darle visibilidad a todo eso, amigo. Usted prende la tele, va a las noticias y está todo eso. Nosotros tratamos de... Andamos en otro, en otra visión, amigo. ¿Eh? Te digo al tiro.
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9: escucha. 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

0: Oye, ¿qué pasó?
1: ¿Por qué no coloca uno de los picantes?
0: Los picantes,
1: que tema nacional de los buenos, po. Unos picantes. Y de este aquí, ah, no, uno nunca sabe. Los picantes, no tema nacional.
2: No se puede, no se puede. Entiende, no se puede. Estamos, bájale el volumen a la radio. No se puede, mi Bruno, esos temitas. Lo piden bastante.
3: Bájale a la radio.
2: Piden bastante algo de los picantes, pero no, nosotros no, no, no se puede. 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
2: Bajen el volumen a la radio cuando se comuniquen con nosotros, por favor, si no es mucha la molestia.

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1: Muy bien, los Pirinolis, se nos fue el bloque. Ya son las 10 de la noche, 59 minutos, ahora a las 11. Oh, 23 horas en punto.
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3: Todo listo para iniciar este nuevo bloque en vivo. Te indicamos la hora. 11 de la noche y 4 minutos. 2

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1: Vamos por estos nuevos minutos al aire, acortando el día lunes. Para iniciar este bloque tenemos a Arcángel Honesto. Según

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1: Momento pensante. Un momento para pensar en el momento. Damas y caballeros, señoras y señores. Dándole a la jornada del lunes.
2: Pipe, seguimos al aire.
1: Vamos con un nuevo momento pensante. Un momento para pensar en el momento.
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1: Presta atención al siguiente momento pensante, porque dice más o menos así.
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1: Mencione niños prodigios de la música. Ahí te la dejo. Mencione niños prodigios de la música. Por ejemplo, Michael Jackson. Se hace nuestro ejemplo, no lo pueden copiar.
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1: Mencione artistas musicales, dijo el otro, que hayan empezado su carrera a temprana edad. ¿Sí o no? ¿Suena mejor ahí o no? Mencione niños prodigios de la música, por ejemplo,

0: respuesta, Story.
1: No, con ese charchazo radial espero durar hasta las 12.
0: Esperemos, pues, amigo. Si quiere le enviamos otra tanda. Otra tanda de charchazo radial. Cuatro más. Yo creo que quedáis ahí despabilado.
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0: Es el momento pensante, un momento para pensar en el momento. Mencione personajes de la música que hayan comenzado su carrera a temprana edad. Por ejemplo, Michael Jackson. Niño prodigio de la música.
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0: ¿Cómo que Álvaro Valero? ¿A quién escribió Álvaro Valero? No sean así. ¿Estás en serio, cielo?
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0: Espérame, mi Brooklyn, vamos, estamos con el momento pensante. No, tranquilo, mi Brooklyn, está todo bien. ¿Somos amigos o no somos amigos? Quiero mucho.
3: Pipe, el francés Jordi.
0: ¿Francés Jordi? Ya, pero ¿qué será de su carrera ahora? ¿Sí? ¿Seguirá sacando música el carita de Jordi? Tírate un temita de Jordi, bueno, ese tema que tiene. El tema de Jordi, compañita. ¿Cómo no vaya a tener el tema de Jordi? ¿No lo tiene, Dorío, dice?
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0: Más 56 en el 934-240-5220. WhatsApp, ok. Buena.
4: Pipe, Justin Bieber.
0: Justin Bieber, sí. Cuenta, Justin Bieber comenzó su carrera a temprana edad.
5: Buena, mi bueno muchacho.
3: Miguelito, ese. Ya llegó Miguelito, así que móntala.
0: Ya puede ser. Ay, ¿qué vamos con esos temas de Broca Gochi, no?
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0: Yo pensaba que iba a sonar Jordi de una Toribio, pero no. ¿Qué está pasando ahí, mi Brooklyn? ¿Temita Jordi? De Jordi. El bebé que canta.
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1: Mozart.
0: Mira, un tema de Mozart. Tiene un temita de Mozart. Pero es para hoy día. De la temperatura. Tírate el temita de la temperatura. Es el de Mozart. Bueno, los pirinoli que anda por acá. Es el momento pensante, un momento para pensar en el momento.
7: Pedrito Fernández, el de la mochila azul. ¿O no? La de la mochila azul.
0: Pedro Fernández. Vamos a chequear acá inmediato, mayor. José Martín Cuevas Cos, más conocido como Pedrito Fernández o Pedro Fernández, es un cantante, actor, productor y compositor mexicano de música ranchera. Tomó su nombre y apellido artístico por parte de dos grandes figuras de la música popular mexicana, Pedro Infante y Vicente Fernández. Ahí te la dejo, eso no sabía. Eso no lo sabías. El pana, el compa, Pedro Fernández o Pedrito Fernández, inició su carrera a eso de los 9 años, participando en diferentes melodramas. Él ha protagonizado 3 telenovelas en México y cuenta aproximadamente con 25 películas donde ha actuado. O sea, el panita es todo un capo.
5: Buena, mi bueno muchacho.
0: Un capo de la música. ¿Y qué pensaste tú, Toribio, que está en la... No, un capo de la música, po.
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0: ¿Quieres participar del momento pensante? Tienes que enviar un audio a nuestro WhatsApp. Más 56 sin el 9 34240 5220.

al más 56 en el 9-3-4-2-40-52-20. Mencione cantantes de agrupaciones musicales.

0: las pases.
1: Pipe, Lugby. Lugby van Beethoven. Niño prodigio de la música clásica.
0: ¿Cuánto sabe, Michael? No, este es William. Me equivoqué. No, es que hablo como maestro Michael. Aguante, Williams. Un abrazo. Es conocido en el mundo artístico como Wilson. Dicen por ahí.
2: En la década de los 90 apareció un niño francés que se llamaba Jordi.
0: Jordi, loca. Sí, lo dijeron, amigo. El de la canción puede ser.
3: Yo, bebé.
0: Esa misma. Carita de niño.
4: El Cirilo de Carrusel. La Cristel que le dan puro yogur.
0: No, me da la guatita. ¿Se acuerdan ese episodio cuando? No, a la Cristel le dolía la guatita. Y a ver, se mandó un.
5: No me los comí todos, No me los comí todos. Porque ya sabemos todo el mundo. Eso lo hacen mal para la guatita.
0: ¿Se acuerdan, Cristel, cuando dijo eso?
5: Que eso lo hacen mal para la guatita. Que eso lo hacen mal para la guatita.
0: Eso hace mal para la guatita. Y le dolió la guatita.
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7: Pipe, Pablito Ruiz. Pablito Ruiz. Lucho Jara también.
0: Luchito Jara. Niños prodigios de la música. Pablito Luis. Luis Jara. Aguante, amigo Luis.
8: Bueno, amigos, soy Lucho Jara y quiero referirme a dos jóvenes chilenos talentosos. Yo quiero primero desearles suerte, decirles que me conquistaron con su esfuerzo, con su perseverancia y con su sonido. Yo les veo futuro y ellos saben que el 50% de su éxito no está en su talento, sino en la capacidad de trabajo.
0: Nunca está de más escuchar ese audio, Trivio. En la capacidad de trabajo, mi paneta. No importa tanto el talento, mi hermano. En la capacidad que tenemos de trabajar, Trivio. Siempre es bueno escuchar las palabras del sabio Lucho Jara.
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5: Que se hacen mal para la guatita.
0: Bueno, los Pirinolis.
9: Pablito Ruiz.
0: Lo dijeron.
9: María José Quintanilla.
0: No.
9: Luis Miguel. Pedro Fernández.
0: Déjate una respuesta. Luis Miguel, ya tenemos esa respuesta, ¿no? María José Quintanilla, no. Repetiste dos ya. Oye, Carlita, ya, pues.
10: María José Quintanilla.
0: La acaban de decir, te la quitó la Carlita. Bro. Te la quitó la respuesta la Carlita.
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0: Faltan más respuestas.
11: Beethoven.
0: El Beto. Ven. Beto, ven. Beto, ven. ¿Está bueno eso?
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0: No la había visto por ese lado. Beto, ven.
9: Ay, la Cristel.
0: La dijeron.
12: André Montaño.
0: ¿Cómo dice que dijo? Modelito está ahí. Buena, modelito. Aguante, modelito.
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2: Había un grupo también que era los Hanson.
0: ¿Cómo dice que dijo?
13: ¿Quién?
0: ¿Los Hanson? ¿Cómo dice, amigo? ¿Me puede repetir? ¿Los Hanson?
2: Los Hanson.
0: De Hanson. Los de Hanson. Los de Hanson. ¿Cómo dice que dijo?
12: Cristel. La Cristel.
5: Eso lo hacen mal para la guatita.
12: Pedro Fernández.
0: También.
5: Eso lo hacen mal para la guatita.
2: Y el incombustible Luis Miguel, pues.
0: Ah, tiene el teléfono antiguo, mi panita. Mi Brooklyn, te están llamando. Está sonando el teléfono del comedor. Anda a contestar. Anda, contesta.
2: Y el incombustible Luis Miguel.
0: Amigo, contesta. Contesta el teléfono.
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0: ¿Le dices tú o le digo yo al agua? Señoras y señores, damas y caballeros, finalizamos estos minutos al aire. Tus amigos expertos en acortar las jornadas están al aire hasta las 12 de la noche. Hasta las 12 de la noche.
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1: Ok. Señoras y señores, damas y caballeros, estamos listos para vivir este último bloque en vivo. Son las 11 de la noche y 34 minutos. 11 de la noche y 34 minutos. 2 horas menos en Rapa Nui.
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1: Momento de dar a conocer el emoji de la jornada. Vamos con el emoji de la jornada, señoras y señores, damas y caballeros. Ya en los últimos minutos del programa de hoy, lo hemos pasado súper bien.
5: Sí, pasó rápido el turno.
1: Rapidísimo.
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1: De la jornada, damas y caballeros, es un cóndor. Ahí vamos a chequear de inmediato si reconocen al cóndor. Un cóndor, ese es el emoji de la jornada. Un cóndor. Queremos saber quién está conectado a la frecuencia, ok, en esta noche de lunes. Vaya y deje el emoji en la caja de comentarios de la publicación, donde salgo yo, sale mi cara. Abajo tienes que dejar un cóndor, ese es el emoji de la jornada. Movimiento original.
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1: Ella.
7: Volvemos.
1: Suena.
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Trujo Better. No, no, es Trujo Bet. Por acá es Rodrigo, escribió Cóndor. Amigo, eres súper creativo, mi panita. Te quiero mucho. No se complicó la vida, escribió Cóndor. Sí, escribió Cóndor.

Chevita es la colaboración más explosiva de la escena actual del pop femenino de México. La Dolce Vita. Dani y Belinda se unieron para crear este hit cargado de sensualidad. 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

0: bellísimo.
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1: Estamos revisando los emojis, a ver si llegaron los cóndor. Mira, por acá tenemos a Pancho y un bajo animador. Saludos mi bro, eres el mejor. Ah, mi compa, subiendo el ego. Te quiero mucho. Sigan ahí a mi Brooklyn, Pancho Araya y un bajo animador. Por acá tenemos a yo.pollo. Hola, escuchando desde Arica antes de ir a dormir. La amiga debe estar rajajay. Sí, está durmiendo. Nubecita Domínguez Durán llegó con el emoji de la jornada. Felipe 41781 también es parte de la programación de este día. Lunes, la Elenita dejó un trébol de cuatro hojas. No encontró el cóndor, pero dejó un trébol de cuatro hojas que igual sirve.
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1: La comida del cóndor sirve, pero sirve de algo.
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1: Quedaron pendientes las respuestas del momento pensante. Vamos a escuchar y ya estaríamos finalizando el programa de hoy. Estaríamos casi, casi.
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1: A ver, ¿quién está por acá? Pase adelante.
22: Oye, sirve la Jocelyn, esa que cantaba con Macano. Todavía tengo su nombre en mi cuaderno, se llama el tema.
1: No sé si habrá seguido su carrera, pues, mi panita. No sé, pues igual tiene que seguir su carrera. ¿O
23: nuestra
1: no?
23: Chilena Cristel.
1: La Cristel la mencionaron, pero gracias por participar.
24: Como adiós, Mozart.
1: ¡Cómo se dijo!
24: Como adiós, Mozart.
1: Mozart. Sarita Velázquez. ¿Cómo dice, amigo?
23: Velázquez.
1: Ya, un modelito.
23: ¿Cómo dice que dijo?
1: Ahí en el audio, un modelito.
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25: Talento nacional de provincia. Podría ser Nicole. Nicole empezó chiquita a cantar.
1: Nicole.
25: ¿Se acuerda esa? ¿Qué me estará pasando? Me estoy enamorando. Estaba chiquitita cuando empezó. Talento nacional. Niña prodigio. 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
1: Gracias por estar, ok, amigo. ¿Qué más estaba con nosotros en el WhatsApp? Ok.
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26: Y tengo amigo. El Luis Miguel empezó de broca.
0: Uy, uy.
1: Pero se lo habían mencionado ya, amigo.
0: Uy, uy.
1: Atento.
27: Mueve el ombligo, ah. Mueve. Oh, oh, oh.
28: Eso hace mal para la guatita.
1: Hola.
29: Johann Strauss.
1: ¿Cómo dice que dijo?
29: Johann Strauss.
26: Pepe, Luis Miguel.
1: ¿Cómo dice que dijo?
26: Ludwig van Felipe Leiva, alias el rey de los completos.
30: La que te juiste.
1: Está ahí bueno. Ponte serio. Estamos buscando personajes del ámbito musical que hayan iniciado, hayan comenzado su carrera a temprana edad.
31: Calilego, Luis Miguel.
1: A ver, todos. Ya lo dijeron, Luis Miguel.
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32: Carlito Run.
1: Run. Buena, Carlito Run.
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1: Carlito Run.
33: Quiero mi Coca-Colita. Run.
1: Carlito Run.
34: Me voy a comerme un asadito, ¡qué rico!
1: Buena, buena.
35: Charlie Odulaque.
2: Juan Antonio Labra.
3: Juan Gabriel.
1: Juan Gabriel, Juan Gabriel, querida.
4: Somebody answer the phone, please.
1: ¿Quién durmió? ¿Quién durmió?
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1: Saludos para Katherine Araya, dejó el cóndor. Por acá también tenemos, a ver, vamos un poquito más arriba. Guillermo Javier escribió cóndor. Amigo, no sea copión. Le copió la técnica del pana de recién.
0: 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Es septiembre y estamos ok.
1: Fantástico circo de la...

0: tradicional más pequeño de Chile. Somos cultores.
1: Mira.
0: Vayan a seguir esa cuenta en el Facebook. Fantástico Circo de la Tía Pequitas y el Payaso Visera. Sí, un circo rural.
1: Bueno, bueno, inviten al circo.
0: ¿Puedo ser presentador del circo un día? Sería bueno, lo podríamos documentar.
1: Sería bueno, buena idea.
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0: Yo también puedo hacer el show del pipéndulo de la muerte. No sé si les parece ahí.
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0: Hola, buenas, pase adelante.
3: Joselito, Pipe.
0: ¿Quién? La...

0: Antonio. Ok. Junto al chico Elton.
1: FM, ok.
0: John.

0: ¿La nueva o vamos con la hora antigua? A ver, ¿qué dice el público? ¡Está ahí bueno! Quizazo radial. Un charchazo radial. Un quizazo radial para toda la gente que está en sintonía. De la que te hace tanto, pero tanto bien. Palabras al cierre.
1: Oye, Pipe, ¿cómo estás acá? Tío, Willy de Coquimbo.
0: Willy.
1: Oye, hazle la pilla a la gente. Dile, a ver, ¿quién sabe qué caza el cóndor para comer? ¿Qué caza el cóndor para comer? Y te van a poner todo este tipo de bichos. Y después tú le decís, no caza nada. Porque el cóndor no caza. El cóndor es una ave carroñera. La vaya a pillar a todas, pues. Esa es buena. A propósito del cóndor. Ya, Pipe, aquí tío Willy,
0: estudiante Coquimbo, chao. Usted me hace acordar al mago enmascarado. Sí, porque me... No sé, porque el mago enmascarado hacía la magia y después desenmascaraba la magia. Mi panita se regó la misma. Sí, podría preguntarle y después. Dijiste la respuesta, pues, panita.
2: ¿No? Buena, buena, mi bueno muchacho.
0: Gracias por estar ok.
3: Yo llegué a las 9:30. ¿Sabes lo que se me hizo el programa, Pipe?
0: Rapidísimo.
3: Como
0: sí,
3: decía
0: sí,
3: mi
0: sí,
3: abuela, en un canasto. O como cuando decíamos cuando chicos, duró menos que un candy. ¿Qué hago? Mismo, poco, Pipe. ¿Qué hago?
0: Mucho amigo, por eso le digo. ¿Hora actual o hora vieja? Te la dejo, nos vamos. 11:57 ya.
4: Compadre Pipe, ¿sabes qué? Se me echó a perder el Facebook, porque estoy con problemas con el Facebook, pero yo tenía una foto con la bufanda del cóndor, pero no te la puedo mandar, así que igual ya, buenas noches, hermano, porque yo no voy a retirar. Zuckerberg. Cuídense, cabrón. Saludos, conmigo, saludos.
0: 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Facebook.
5: Pipe, no está de más reconocer el gran talento nacional de lo que fue este niño prodigio, Ignacio Matías Muñoz, conocido en el bajo mundo como Marcianeque. Excelentes letras líricas y gran registro vocal, Pipe.
0: Marcianeque. Eso es de temprana edad.
6: Mauricio Pinilla.
0: Mauricio Pinilla. Quédate un momento, ¿sí? Mira, estás hacia

0: Open Your Million Hernández.
1: Justin Timberlake y la Britney Spears.
2: La Britney Spears la escuchamos junto al pana Elton, el John.
1: Y Peño. Nadie ha dicho Ricky Martin.
2: ¿Cómo no?
3: ¿Cómo dije que dijo?
2: ¿Lo mencionaron? Ah, no, Luis Miguel. ¿Qué pasó con Ricky Martin? Se lo olvidó Ricky Martin.
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2: Tampoco dijeron a Miley Cyrus, Selena Gómez.
5: Que tenga buena noche. Gracias por el programa.
2: Gracias a ti, amiga.
5: Te mando un abrazo. Cuídate. Chao.
2: Chao, amiga. Un abrazo, Elena. Gracias por estar. Ok.
6: Modelito reportándose.
2: Nos vamos, muchachos. ¿Alguien quiere agregar palabras al cierre o nos vamos de una? 11:58.
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7: Y Peña Toribio, estaríamos listos para las palabritas al cierre, mi rey. Gracias por alegrar la tarde, chiquillos. Que tengan buen retorno a casa. Nos copiamos mañana, si Dios así lo permite. Saludos para todos.
2: Saludos, panito, un abrazo. Mira, como lo explicamos recién, ¿no? Lo dijimos recién, mañana pedimos el día nosotros, así que nos estaríamos escuchando el día miércoles. Miércoles 9, volvemos a la radio. Así que mañana, libreta. Andamos libres.
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8: Septiembre.
4: Modo septiembre.
2: Sí, porque después nos digan, no, si no nos avisó, nos dejaste tirado. Te estamos avisando, pa' amigo.
9: ¿Qué, cambiaron la hora?
2: No, pues amigo, le estoy hablando de que nos tomamos mañana. Concentración.
9: ¿Qué, cambiaron la hora?
2: No, amigo, lo que te estoy explicando.
10: Don Mauri, Pipe. Cuatro Mauri, no calla nunca.
2: No, si ya no vino ese video. Ya nos vamos, 11:59. Lanza la musiquita de despedida, ¿no?
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2: Vamos,
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3: ¡Américo!
2: ¡Molil! ¡Ya nos vamos!
11: ¡Ya, la última, la Hannah Montana!
3: ¡Américo, bueno!
2: ¡Miley Cyrus!
4: 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Septiembre. Todo bien.
12: Tírate la cueca del Pablito Chile.
2: ¡Eso va el miércoles, amigo! ¡Fijo!
11: Ya, ¿cómo que vivieron el día? Faltaron como 2 semanas.
13: Eso lo hacen mal para la guatita. Eso lo hacen mal para la guatita.
2: Sí, mal para la guatita. 12 de la noche, martes. Automáticamente ya estamos en el día martes. ¡Qué loco! ¡Qué loco!
4: Otro día, otra oportunidad. Martes, ok.
2: Estamos finalizando el turno, Toribio. Estaríamos listos con estas horas de radio en vivo.
14: Disculpe.
2: No, amigo, tranquilo, está todo bien. Mañana hablamos. Ah, no, pasado mañana. Pasado mañana.
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11: Buena, buena, los cabros. ¿Cómo?
2: Buena, buena, de Brooklyn. Nos vamos, muchachos.
12: Si el Toribio no la tiene, la canto yo. Era un muñeco con cuerpo de algodón.
11: ¿Cómo que mañana no está? No, ¿cómo que mañana no está? No, ¿cómo?
2: No, pues amigo.
11: ¿Cómo que mañana no está?
2: Ah, vaya, sí. Ponte serio. Mi carita de Lego. Ya, querido. Salud, salud. Fue un buen turno, my bro. Pero, bueno, todo lo que sube tiene que...
11: ¿Cómo que mañana no está? No, ¿cómo?
12: Nah, entonces que hasta la una, por charlatán, si mañana no vení.
2: Charlatán, dice ese minero.
15: Todo el día comiendo completo.
2: Todo el día, palta mayo, concho cruz.
15: Todo el día comiendo completo.
2: Ya, nos vamos.
11: Oye, yo opino que si tu mamita está de cumpleaños, los pinos tenemos que cantarle el cumpleaños.
2: Pero no está escuchando, mi no está escuchando.
3: Oye, oye, oye, oye, oye, oye, oye, oye. ¿Cómo que mañana no está el cariñego? ¿Qué pasó?
2: Ya, pues ya empezaste,
3: ya.
2: ¡Póngale! Ya no se ponga tóxico, no se ponga tóxico. Muchas gracias a toda la gente por la sintonía. Nos escuchamos el miércoles, si Dios lo permite, a eso de las 7 de la tarde para seguir acortando la jornada. Se cuidan, que tengan buena noche todos los que tienen que trabajar de madrugada.
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0: Yo te quiero más, mero. Gracias por el apaño de hoy. Yo estoy listo, mi Brooklyn, ya estoy con la mochila en el hombro. Estoy con la mochila en el hombro, así que faltas tú nomás, Toribio. Dame la verde.
1: Buena, buena, mi bueno muchacho.
0: Los queremos mucho. Buena noche.
2: Yo quiero tu
0: quiero que dijo. ¿Cómo dice que dijo? Buena noche. Todo amigos. Chao, chao.
3: Mañana tiene que trabajar.
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0: terapia.
1: Si eres alguien que tiende a estar estresado o ansioso,
2: esto podría ayudarte a estar mejor.
1: Toma decisiones por la mañana. A menudo nos preocupamos por el futuro en la noche. Cuando estamos dormidos, la actividad en la parte racional de nuestro cerebro se reduce y en la más emocional, aumenta. La falta de sueño también puede hacernos más sensibles a las cosas que vemos como amenazantes. Enséñale a tu crítico interno a ser más compasivo. Intenta imaginarlo como si estuvieras mirando a través de los ojos de otra persona. Trata de cambiar a una forma más amable de hablarte a ti mismo. Inventa una mejor historia. Intenta pensar en las formas en que algo podría salir bien. Otra estrategia es crear varias alternativas sobre lo que podría suceder.
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0: Tomar agua te hace bien. 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

0: Déjà-vu. Just this feeling. Alok featuring Jennifer López. 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PM.
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0: 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Bruno Mars. Something Serious.
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0: ustedes nos hacen el día.
1: Te leemos desde nuestras redes, ¿ok? Love.

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1: Y justo cambió el reloj, 6:59. 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Sube el volumen, esto se pone bueno.

0: nadie.
1: Buenos días, Chile. Ya comenzando mis 4 horas en Bobby. Son las 7 en punto.
2: 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Y OK acompaña.
1: Va a ser tremendo día.
2: Hay vida en martes. Estamos OK.
1: Martes 8 en el calendario, septiembre, 251 día del año, o sea, el 251 del 2026. Semana 37, mes número 9, serían 114 días para fin de año, 108 para Navidad y 9 días para fiestas patrias.
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1: Oiga, la publicación está ahí, en nuestro Instagram y Facebook, para que abajo deje su comentario, ¿ya? Ahí reporta señal.
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1: Día D, por ejemplo, Internacional de la Alfabetización. ¿Lo dije bien? Sonó raro, pero es alfabetización. También Día Internacional del Periodista. Día Mundial de la Fibrosis Quística y Día Mundial de la Fisioterapia. Alfabetización del periodista, de la fibrosis quística y de la fisioterapia. Hoy, martes 8 de septiembre. ¡Uy, uy! ¿Qué más?
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1: Nació Ricardo Montaner, el cantautor venezolano, animador también. Vico Sí, el puertorriqueño. Richard Axe, es de King. Y Pink, la cantante y compositora estadounidense. ¿Tú de cumpleaños? ¡Feliz día!
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1: Lo pasamos bien. En un día como hoy del año 1997 se emite en Estados Unidos el primer episodio de la serie Ally McBeal. En 1966 se emite en la cadena de televisión NBC, Estados Unidos, el primer capítulo o episodio de la exitosa serie de ciencia ficción Star Trek. Star Trek, The Original Series. En Hispanoamérica, Viaje a las Estrellas. Buena. Señora Spock, ídolo. Todo listo entonces, falta tu voz nomás.
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1: Ese es el número y la frase le pertenece a Ángel Ganivet. El horizonte está en los ojos, no en la realidad.

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1: Estaba arreglando el WhatsApp. Bueno, en realidad más que arreglando, reiniciando, pero ya estamos listos, papá. Ya estamos ok.
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0: Hoy estará mayormente nublado, máxima de 23 grados y en este momento 16.
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0: Tierra de campeones, dragones todos. Hoy en Iquique, mayormente despejado, 20 grados de máxima. En este momento 15 grados. Antofagasta, La Perla del Norte, mayormente nublado hoy, tenemos 15 grados. Calama, también con sol durante gran parte del día, 7 grados en este momento. Copiapó, máxima 22, en este momento 9. 9 grados también en Coquimbo y La Serena. En La Ligua, hoy un día parcialmente nublado y tenemos 6 grados. Viña del Mar y Valparaíso prevé máxima de 15, en este momento 6. 4 grados en San Felipe y Los Andes, también lo mismo tiene Quillota, La Calera. Catemu también, no, Catemu un poquito más, tiene 6 grados.
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0: Momento de leerte. ¿Dónde vamos primero?
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0: Ah, perfecto, el WhatsApp que ya está listo. Ahí digo, ¡aló!
5: Buenos días, fama aquí.
0: Buenos días, compadre, ¿cómo le va? Buenos días.
5: Buenos días, buenos días. Aquí estamos porque estoy mandándome, vas a reportándome con mucho frío por acá. Ya andamos en pie, ya para irse a la peguita. Les quería pedir el favor si me podían saludar a mi sobrina, que está de cumpleaños el día, se llama Mía. Mía se llama. Que chiquitita, cumple 10 años.
0: Ya pues, saludos a Mía.
5: Porfa, me quedé más tanto bien. Muchas gracias, que tengan un bonito día.
0: Ok, vale. Vale Velázquez, esto por Instagram. Hola Félix, buen martes. Saludos para todos y siempre con la mejor actitud. FM OK, me haces tanto bien.
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0: John Martínez Aragón, ahí también saludando. Good morning, Mr. Félix. FM OK, me hace tanto bien. Aquí estamos en la mañana y también de noche.
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0: Me pego el salto a Facebook. Publicación, ahí está la foto, ahí está tu comentario, te leo al instante. Melissa Cristina, hace 12 minutos, buen día Félix, tratando de salir de la cama, hace demasiado sueño. Patricio Oliva, mira el hermano radial, buena pa. Miguel Gaete, tío Félix, feliz martes, yo preparándome y en camino para un nuevo turno de 14 días en Minera Spence. Me despido de la 101.3 y abro la aplicación. Un abrazo Félix. Y que llegue luego la próxima fiesta. Ah, quiere que llegue luego la otra fiesta. Ah, ya tiene fecha.
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0: ok. Mariela Paola, ahí. Tiene que hacerse exámenes en Iquique. Ojalá salga todo bien. Eduardo Tamayo. Buenos días, amigo Félix. Buenos días, Lalo. ¿Te dicen Lalo? ¿Por Eduardo? No.
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0: 7:13. Hora exacta. Hora OK. Sebastián Inmans, excelente martes, Félix. Como siempre, estamos OK.
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0: Vamos saliendo de la fiesta del sábado que estuvo increíble, insuperable. Y ya tenemos nuevo lugar y fecha. Que por ahora es un secreto. Pero se viene, se viene, se viene, se viene, se viene, se viene, se viene, se viene, se viene, se viene, se viene, se viene, se viene, se viene, se viene. No solo una. ¡Oh! Ahí te la dejo, papá. Fiesta, Factor 90.
10: Qué buena música, Félix. Me siento en Ibiza.
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1: Buenos días, Félix, ¿cómo están? Nosotras con mi hija nos estamos preparando para ir al colegio. Deseándole a todos un feliz día. FM, ok, me haces tanto bien.
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Dolce Vita es la colaboración más explosiva de la escena actual del pop femenino de México. La Dolce Vita. Dani y Belinda se unieron para crear este hit cargado de sensualidad. 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

0: Destacado de la semana, canción que vas a escuchar una y otra vez. Tenías a Dana Más, ella.
1: Hola, soy Belinda y saludos a todos mis amigos de FM OK.
0: Belinda, sonando con lo nuevo por Tu Señal OK. Ya son las 7:30, tenemos que hacer la pausa, tenemos que ir al corte.
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3: Félix, buenos días, buenos días. Félix, desde La Serena, Coquimbo, el Veloster HVRR56 tiene que llevarlo al eléctrico porque tiene malo los intermitentes. Con suerte le prenden las luces de freno.
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5: Muy, pero muy buenos días, Félix. Desde Minera Los Pelambres, Fernando les saluda, escuchando siempre la señal a través de la red acá en los cerros, en la alta cordillera. Comenzando el día ya, penúltimo día del turno, escuchando siempre FM OK, me hace tanto bien.
6: Félix, buenos días, aquí en Romeral, en el Valle Romeral, 0 grados, al igual que ayer. Hello, hello, hello, hello.
0: Hello. Ah, hello, no hello.
7: En el próximo bloque.
0: Factor 90. ¿Podemos hacer una guía al rescate, no? Con algo ochentero. Eso, más. Informe carretero y también tus saludos.
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1: Exactamente, son las 7:39.
2: ¡Uy! Me salió un galleto.
1: 7:39.
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1: La pubertad, por los 18. ¡Ah, sí, seguro!

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4: Hola, la FM, ok. Le mando un saludo a mi abuelo yendo directo a la escuela. FM, ok. 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
5: Buen día, Félix. Saludos de la 103.1. Ya saliendo del turno de noche. Vamos, que queda poco, ya fue fin de semana. Maltrataste. Bien, igual. Siempre con actitud y con la. Ok, siempre, ok. Chao, Félix.
6: Buenos días, Feria, acá de Puerto Histórico, una vez más. Contento de poder hablarte y darte mi saludo a ti y a toda la Marea Amarilla. Que hoy día sea un gran programa, como siempre. Y nuevamente un saludito para mi nieto que van a sus colegios. Porque el FMK nos hace muy, pero muy bien.
0: ¡A las calles! Paso fronterizo de Libertadores está habilitado con horario de atención de 8 a 20 horas para todo tipo de vehículos. Ya, paso fronterizo de Libertadores habilitado. ¿Qué más tenemos? A ver, esto es La Serena. Precaución por accidente vehicular en calles en fuegos entre calle Prat y Brasil. La Serena, camión colisionado haciendo ocupación de calzada hace aproximadamente 20 minutos. Precaución, accidente vehicular en calle Cienfuegos entre calle Prat y Brasil. Esto en La Serena. Sigo mirando, Coquimbo, semáforos apagados en Avenida La Cantera con Avenida Las Torres. Apagados los semáforos en Avenida La Cantera con Avenida Las Torres. Coquimbo, para que transites con mucha precaución en el lugar. Antofagasta, normal todo. Por ejemplo, acá estoy mirando el estado de tránsito de Avenida Argentina con Cepe Vélez, normal. Angamos con D. Almar, también normal. El trolebús en Valparaíso operando normalmente desde las 7:30 con recorrido por Avenida Colón hasta Plaza Aduana en el centro de la comuna. Si algo pasa, me lo cuentas.
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0: Por si andas medio perdido, sí, es martes. Y son las 6:47. Hora antigua. Hoy son las 7:47. ¿Te asustaste?
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0: Hola.
7: Buen día, Félix Oliva. Saludos desde acá de Quilpué, de la quinta región. Claudio Valdebenito. Buen día, Félix. FMK, me haces tanto bien. La mejor radio, FMK, me haces tanto bien.
0: Buena, Claudio, gracias por comunicarte, amigo. Saludos.
8: Buenos días, Félix. Hablo de acá de Coquimbo, con un día nublado, con mucho frío. Te deseo un buen turnito.
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8: Y te dejo hecha la invitación para que puedas venir a la fiesta más grande de Chile, que es la Pampilla de Coquimbo, para que disfrutes ahí y veas lo hermoso que es esta fiesta. FMK, me haces tanto bien. Que tengas buen día, Félix.
0: Es que va a estar muy buena.
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9: Buen día, Félix. Aquí Fernando de Concón, ya en el camión recolector. Un saludo para todos los que me conocen, a mis hijos que van al colegio, a la Emi, al Bruno, a la Josefa y a todos. Un saludo para ustedes, para los que están en su trabajo, que tengan un buen turno, una buena jornada. Y FMK no haces tanto bien.
0: ¿Algo ochentero te parece y después nos saltamos a los 90?
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0: Ya viene, se falta poquito. Primavera y verano.

0: Charlie, el amor de mi vida. Que tenga un lindo día. ¿Ah? Que Dios me lo bendiga siempre. Es una excelente persona. Encantador. Y bueno, está medio heladito, mi Kiki, sale el sol y después se pone feo. Según teníamos pronosticado, lluvia. Ojalá Dios quiera que ya no, ya. Está bueno ya. Ya con mi amigo Félix. Le deseo que tenga un lindo día. Bendiciones para todos en la radio. Muy buena la radio.
1: Buenos días, Félix. Saludos de acá, de Catemo. Saludos para Edison, para Emerson y para Billy. Los quiero mucho, que tengan un lindo día. FM, ¿ok?
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4: 3 minutos. 3 minutos faltan para las 8 y nos vamos al corte. Aprovecha la pausa. Manda tu nota de voz. Te quiero escuchar pidiendo buena música. Pídeme 2 temas.

0: de secreto con canciones que hacen bien. Otra de los laboratorios, ok, me haces tanto.
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1: Tomar agua te hace bien. Después de despertar, activa y limpia tus órganos. Antes de comer, ayuda a la digestión. Antes de bañarte, regula la presión arterial. Antes de dormir, ayuda a prevenir ataques cardíacos. Para estar siempre bien, toma agua. ¿Ok?

0: estamos en pauta. Pero aquí ustedes mandan.
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3: Hola, Félix. En esta mañana me puedo ir bien atrás. Te quiero pedir para el bloque secreto maquillaje de Mecano o rumba samba mambo de Loco Mía. Que si me quedé, me has estado bien.
0: Aquí, mandas tú.
1: Bloque secreto.

0: Félix, un gran saludo para ti desde la ciudad de la eterna primavera, 103.7, sintonizando siempre. Besito. Chao, chao.
1: Hola, tío Félix, por el alfiler que vamos al trabajo. Hola, tío Félix, para reportarle un accidente grave entre Limache y Vía Alemana. Antes de llegar a la cuesta del Bajal, accidente de tránsito en dirección Limache con fallecido y corte de tránsito.
2: ¿Qué tal, Félix? Por acá, Pancho. Para el bloque secreto me gustaría escuchar al grupo de Christian o a Soul Sister. Eso, Félix, un abrazo.
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Boric, Ruth por acá, de Valparaíso, dejando a mis niñitas en el colegio. Y quiero pedir un tema para el bloque secreto de Gondwana, Sentimiento Original. FMK, te haces tanto bien.

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1: Hola, FM, acá soy Amaya y quisiera pedir canciones para el bloque secreto. Podría ser la intro de Cachureos o La vida que yo he pasado de los tres.

Hola, Felipe, buenos días. Pancho acá, Antofagasta. Para el bloque secreto del día de hoy me gustaría el tema de Queen, el que se llama Crazy Khaled Thin Love, algo así.

0: Bloque secreto, gracias a todos los que alcanzaron a salir al aire y pedir canciones.
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0: Mecano, Soul Sister, Gondwana, Cachureos, Queen. Y ahora Catch Me on Falling de Real Life.
2: ¿Viste? Hierba mala nunca muere, oye.
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13: Si eres alguien que tiende a estar estresado o ansioso,
14: esto podría ayudarte a estar mejor.
13: Toma decisiones por la mañana. A menudo nos preocupamos por el futuro en la noche. Cuando estamos dormidos, la actividad en la parte racional de nuestro cerebro se reduce y en la más emocional, aumenta. La falta de sueño también puede hacernos más sensibles a las cosas que vemos como amenazantes. Enséñale a tu crítico interno a ser más compasivo. Intenta imaginarlo como si estuvieras mirando a través de los ojos de otra persona. Trata de cambiar a una forma más amable de hablarte a ti mismo. Inventa una mejor historia. Intenta pensar en las formas en que algo podría salir bien. Otra estrategia es crear varias alternativas sobre lo que podría suceder.
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16: Son las 8:32. 32 minutos pasan de las 8.
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16: Les tenemos a Mike Towers y luego la nueva de Karol G.

0: Karol G y antes Mike Tower, Querida Feliz. Y ahora, desayuno. Informativo. ¿Qué tenemos en la prensa? Noticias frescas y de mañana. IPC de agosto anota alza de 0,6% por encima de las expectativas. Con este resultado, el indicador acumula 3,6% en lo que va del año y 4,1% en 12 meses, desde el 3,5% que registraba en julio. Oposición ingresa interpelación contra Canciller Pérez en medio de críticas transversales a su gestión. Chile exhibe su peor resultado de matemáticas en PISA y mantiene brechas con la OCDE. 59% de alumnos no logra nivel básico. Tras veto de Longueira, Hoffman asegura que habrá una segunda lista para competir por la directiva de la UDI. Ministerio Público revela que 22 alcaldes y 18 fiscales tienen medidas de protección por amenazas del crimen organizado. Los GLP-1, como Ozempic y Mounjaro, podrían remodelar el cerebro, esto según distintos estudios. Empieza la gira de Marco Rubio por el escudo de las Américas. Detectan malware que ataca las pantallas del auto. Ataques de los Houthis contra Arabia Saudita provocan incendios en instalaciones petroleras y dejan 73 heridos. Hablando de petróleo, saltó y el barril roza los $100 mientras Goldman Sachs eleva proyección para el precio. Roban 4 obras de arte del Museo Renoir en el sur de Francia. Emiten alerta meteorológica por vientos para las regiones de Atacama y Antofagasta. Una persona fallecida y otra herida deja balacera en la comuna de San Ramón. Me devuelvo. De acuerdo a la Dirección Meteorológica de Chile, se esperan vientos de hasta 100 kilómetros para las próximas jornadas. Ahí hay una alerta por estos vientos moderados a fuertes en nuestro norte. Regiones de Antofagasta y Atacama. Sectores precordilleranos y cordilleranos. ¿Ya? ¿Cuándo? Jueves. Jueves. Rachas de hasta 90 kilómetros por hora en los sectores precordilleranos occidental y de los Altos Loa. En tanto, para la región de Antofagasta, se esperan vientos de hasta 100 kilómetros para hoy y mañana. Y de hasta 110 para el jueves en la zona cordillerana. La alerta se emitió ayer y está vigente todavía hasta la noche del jueves 10. Y todo esto lo informa la Dirección Meteorológica del país. Sigo revisando portadas. Estados Unidos aceptará que Ucrania no ingrese a la OTAN y ceda regiones a Rusia. Inflación al alza. IPC de agosto llegó al 0,6%. GPS de celular robado permitió hallar 20 iPhones en el aeropuerto. 20. Argentina va a demandar a la petrolera israelí Nevitas por operar en Malvinas. Un muerto y un herido grave deja ataque a balazos contra ocupantes de auto en San Ramón. Real Madrid e Inter de Milán se roban las miradas en el inicio de la Champions League. Pellegrini comanda a Real Betis en su regreso a la Champions ante Lille. Comisión de Seguridad sesionó en San Bernardo. Alcalde pidió acelerar leyes en la materia. Interior acomoda sueldo de estudiante de 19 años que ganaba casi 2 millones de pesos. Limache goleó al hundido Cobresal y se metió en la zona sudamericana. Eso más o menos en la prensa matutina.
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0: Right on Time y ahora I'm Horny.
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0: Oye, y ya coordinándose ahí en la empresa para una actividad ahí, una convivencia, un vituperio, una cosa de camaradería para fiestas patrias. Ya, vamos a la pausa. Luego, el bloque maxi.
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0: Aquí estamos, siempre listos. Son las 9 y 4 minutos en Tu Señal OK.
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0: Oye, están pidiendo temas. Bueno, cuando podamos tratamos de incluir alguno. Pero por ahora nos vamos ahí. Una cosa así como, no sé, nos dejamos llevar nomás. Lo que sí, siempre en sonido original. Activada la Denon 4500. Y lo primero esto.

bloque maxi. Puros 12 extended en versión original. Sonido original. Girando el disco.

esta última, que en realidad dura 8 minutos. Esta sí que es una versión extended. Runky Beast. Ahí estaba Jimmy Somerville. ¿Cómo se llama el tema? Hit That Perfect Beat. Hit That Perfect Beat. ¿Y de qué año es? A ver, déjame hacer memoria. Esto es de por ahí del 85, ¿cierto? Y la última, para disfrutar. Chick to Chick. Y a pedido, además. Tengo acá el disco de Johnny Hate Jazz y presiono el track número 13 para la versión maxi de Shattered Dreams.

0: Hola, espero que hayan listo acá, Javito Salcedo, te saluda en la 102.1, despertando, comienza un día más, martes. 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
1: Buenos días, Feli. Juan Morales te saluda de Coquimbo, yendo al trabajo a La Serena. Mucho frío acá en la ciudad de Coquimbo. Quisiera decirte, Feli, que hoy estoy de cumpleaños, estoy cumpliendo 56 años. Así que un saludo a toda la marea amarilla. Hoy ya voy a disfrutarlo con un rico asadito.
2: ¡Oh, qué rico!
1: Y a celebrarlo como Dios manda, porque esto no se cumple todos los años.
2: ¡Claro!
1: Un saludo a mi hermosa Marisa Bertani, para que me mande un saludo. Si me puede dedicar cualquier canción, Feli, porfa. Como que me hace tanto bien.
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4: Está bueno este tema.

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0: se llama Drácula. Son las 9:45, justo un cuarto para las 10.
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0: 1987, esta canción se lanzaba. Sí, en un día como hoy, Bad de Michael Jackson nacía. Bueno, y se convirtió además en tremendo éxito del disco del mismo nombre. Malo, Bad, Michael Jackson, por tu señal, ¿ok?

0: Michael Jackson, justo la canción venía luego de que se había separado a sus hermanos y del proyecto Jackson 5. Who's bad? Se lanzó en una mañana como esta de 1987.
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11: Hola, buenos días. Aquí la Janet Morales desde La Serena saludando.
0: Hola, pues Janet.
11: ¿Me puedes enviar un saludo a mi hermano Juan Morales? Que este año sea maravilloso para él. Hoy día va a ser un excelente día. Le tenemos varias cosas preparadas.
0: ¡Regalón!
11: Por fin.
0: Sí, para Juan Morales entonces. ¡Feliz cumple! Juan, que siempre manda mensajes a su enamorada de Santiago.
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0: You sexy thing. ¿Crees que soy sexy?
11: No metas bulla.
0: Ya, oh. Yo tengo mucho zarzapil.

0: Go Giants.
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0: Tenemos harto para la próxima media.
1: En el próximo bloque.
0: Bloque especial. ¿De qué será? Te lo cuento al regreso.
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0: 220.
1: Como que me dio calor. Acá en el estudio 22 grados, 19. ¿Y en tu casa cuánto marca el termómetro? Ah, está rico. La, na, na, ra, na, na, na, na, na. El que comienza es el bloque especial.

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1: Una cumpleañera, Alicia Beth Morehart, más conocida artísticamente como Pink. Cantante, también compositora, bailarina, es acróbata, actriz estadounidense. Saltó a la fama a principios de la década del 2000. Y te quedas con ella. Bloque especial, cumpleañera, felices 47.

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0: Muy buenos días, gracias por estar ok. 10:36. 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
0: Karol G y compañía con la canción del momento. Una de las canciones del momento. Baby, wow.

0: Baby Wow. Ahí tenías a Karol G y compañía. Ya son las 10:40, raza, así que hay que decir adiós. Muchas gracias por el soporte. Yo me comienzo a retirar.
1: Es martes. Bonito día. Estamos ok.
0: Pero calma, calma, que viene ella. Sí, nuestra Brita Espinosa. Y se queda contigo hasta las 15. Brit le da el pase a Barry Flama. Y Flama, junto a toda su crew, le da el pase a Pipe Leiva. Y Pipe Leiva termina el día a las 24. Ahí en vivo, todo el rato. Que tengan bonita tarde, aunque todavía nos queda. Son las 10:40, hora antigua 9:40. Y dale.
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0: Día Internacional de la Alfabetización, Día Internacional de el Periodista, Día Mundial de la Fibrosis Quística y Día Mundial de la Fisioterapia. De cumpleaños Ricardo Montaner, Vico C, Richard Heights, de King y Pink. La escuchamos ahí en el bloque especial a la norteamericana King. Buena cantante, compositora, acróbata. Día como hoy, año 1997, se emite en Estados Unidos el primer episodio de la serie Ally McBeal. En 1966 se emite en la cadena de televisión NBC de Estados Unidos el primer episodio de la serie exitosa de ciencia ficción Star Trek. Acá conocida como Viaje a las Estrellas. Pasaron en un día como hoy. Tenía algo que me pareció súper interesante y juré que le había puesto a guardar,
2: Brit. ¡No! ¡Este es terrible! ¿No está?
0: Y yo digo, ¿dónde lo guardé entonces? Pero me, te aseguro, y dije, ¡ay, qué bueno este tema! Lo vamos a debatir harto. Era algo de Chile, una modificación a algo, pero no.
2: ¡Ochas!
0: No lo encuentro. Mira, tengo acá truco para la vida. Un truco de cómo cortar la pechuga de... del pollo.
2: Ah, sí, yo te acuerdo. Oye, ¿qué creen? Ah, yo ya aquí hablando de trucos, no les interesa mi vida, pero igual, tengo un micrófono sobre, a delante ver. De mí. Que hay un postre en México que se llama Pastel Imposible.
0: ¿Pastel Imposible?
2: Sí, básicamente es que junten bizcocho de chocolate.
0: Ya.
2: Con leche asada.
0: Ah, mira.
2: Pero la forma en que se hace es imposible porque lo horneas al mismo tiempo. No horneas por separado.
0: Y después juntas. Ah, mira.
2: Es ciencia. Fin.
0: O sea, pero al final igual el bizcocho se impregna de...
2: No.
0: Ah, ¿no?
2: No. Se separan por ciencia, por densidades. Y sí me quedó. Y me quedó muy rico. Eso y lo guardé de una receta.
0: ¿Estabas en eso anoche cuando me mandaste un mensaje a las 11:00 de la noche?
2: No, chiqui, estaba sobre revolucionada porque me afectó, hoy me afectó el cambio de horario.
0: ¿Tú pensabas que yo te iba a responder
2: no,
0: ese mensaje?
2: No, de hecho me dijo Tulipano, ¿tú crees, chiqui? Ah, no, pero me dijo así como de, oye, pero no es muy tarde. Y le dije, es que si no lo hago ahora, se me va a olvidar. Sí,
0: pero sé que algunos hacen lo mismo, me envían mensaje y no con la intención de que...
2: No, yo sabía.
0: De despertarme, sino que otro día para que lo vea.
2: Exactamente, así. Porque se me va a ir.
0: Brit se acordó ayer a las 11 de la noche que necesita un descanso.
2: Sí, yo.
0: Estaba afanosamente haciendo el postre y dijo, ¡ah! Estoy estresada.
2: Paren todo. Ah,
0: verdad que tengo demasiadas vacaciones acumuladas.
2: Sí, chiqui, pero me acordé y espero no haber perturbado tu sueño.
0: No, para nada.
2: Supuse, dije, creo que tus hábitos de consumo no lo van a hacer. Pero, ¿recuerdas algo vagamente de la noticia que no guarda?
0: No, si eso es la radio que me da.
2: ¡Dios mío!
0: Pero era algo muy bueno y que tenía que ver con Chile. Un cambio, una ley o algo que se iba a hacer. Muy interesante, pero ya mañana seguro la encuentro.
2: Sí.
0: Mira lo que apareció acá. ¿Cuántas crías tiene cada animal por parto?
2: A ver.
0: La vaca, un ternero.
2: Ajá.
0: La cabra de 1 a 3 cabritos. El cerdo de 8 a 14 lechones.
2: ¡A la madre!
0: El caballo, un potrillo.
2: Claro.
0: Y muy raramente dos. Puede salir dos.
2: Ajá.
0: El conejo.
2: ¡Uf!
0: ¿Y sabes cómo se llaman las crías de los conejos? No, conejitos. Se llaman gazapos.
2: ¿Gazapos? ¡Ay,
0: tienen
2: no!
0: De 6 a 10 gazapos. La oveja de 1 a 2 corderos.
2: Oh.
0: El pato, bueno, pone huevos. De 8 a 12 huevos por puesta.
2: Ya. Yeah.
0: Y la gallina de 10 a 15 huevos por puesta.
2: Ah.
0: Pero solo una cría por huevo.
2: Sí, bueno. Claro.
0: Oye, anoche me dolía la espalda.
2: Okay.
0: Acá, la parte de arriba. Dije, ¿será el colchón? No, porque está nuevo. ¿Será la almohada? No, porque también está nueva. ¿Será la fiesta? Puede ser. Pero finalmente es la postura que mira, que tenemos acá. Cacha, mírame la espalda.
2: Es que... yo batallo mucho.
0: El micrófono ya decidí que lo vamos a poner como más cómodo nos quede.
2: Ay, qué bueno.
0: Y creo que sí. Ahí. Porque ahí como que queda
2: yo
0: como...
2: batallo mucho, porque además, ¿sabes qué pasa? Yo pensé que era como que tú lo acomodabas. No, se va bajando.
0: Sí, ya tiene.
2: Sutilmente. Sí. Nadie yo se dije, da cuenta.
0: Esto,
2: da peso.
0: Da ajá. peso el ¿cómo se llama? El cuadrado que le ponen donde dice FM.
2: Ajá, para que se vea.
0: Lo saqué, lo puse así, pero usted acomódelo sin romperlo, por favor.
2: No.
0: Pero creo que sí nos acomoda bastante.
2: Ojo, sí, no, pero un batallar.
0: Hay que recordar que la espalda tiene que estar apoyada en el respaldo.
2: Pero modo camarón, ¿eh? O sea,
0: ahí, así. Sí.
2: Oh, no, una letra C.
0: ¡Ah, ya me acordé! Te iba a mostrar el mapa. Ni que está modificado. Pero no sé dónde lo guardé.
2: Ah, pero lo puedo googlear.
0: Busca, nuevo globo terráqueo. Lo que pasa es que usted está acostumbrado a ver el mapa mundi, el mapa en un globo, ¿cierto? Las dimensiones nunca han sido reales y ahora todo cambió porque eso había que estirarlo. Y claro, como arriba la parte es curva, los extremos se veían más grandes de lo que son. Por ejemplo, América del Norte, ¿está bien dicho? Estados Unidos al final es más pequeño de lo que uno ve. Y Sudamérica tiene un porte similar a África. De África igual es más grande y Sudamérica es más grande. Pero, por ejemplo, ahora Estados Unidos puede caer perfectamente en Argentina o Brasil.
2: Aquí está. Aquí estoy viendo. Y además es una sobreposición. Deja que entre el internet. ¡Ay, sí! Es del mismo tamaño. Tenías toda la razón.
0: Claro, se cambia.
2: Estoy viendo una miniaturísima. Mira, ahí se ve, pero está cargada.
0: Pero se nota. Oye, y al final, gente que ya murió y siempre pensó que éramos más pequeños que otros
2: África,
0: continentes.
2: Más pequeños que el Guggenheim. Gente, es muy impresionante. Aquí está, mira. Aquí
0: no, ya está aceptado, ¿ah? Y se van a comenzar a realizar los cambios. Claro. Ahí está, y te fijas que se ve más grande porque los de arriba, como estaban en la parte curva, como que cambiaron.
2: No, si Estados Unidos es enano y México es muy grande.
0: Sí,
2: no puedo creerlo. Oh my God. Hoy México es grande, gente.
0: Claro,
2: y no, está como más hacia arriba, ¿no? Eso también tiene esa particularidad.
0: No, pero parece. ¿Y es la noticia correcta?
2: Sí. Dice, es de ahora. La ONU aprobó el nuevo mapa mundial que muestra el tamaño real de los países. Esa es la imagen. ¿Tenías otra imagen? Aquí está una de Tele13. Veamos si es la misma imagen.
0: Sí.
2: Sí,
0: ah, bueno.
2: Sí.
0: Oye, entonces ahora las futuras generaciones van a ver que Estados Unidos no es tan grande como decía
2: nada
0: que
2: era. Se sentía, no voy a decir.
0: Bueno, Chile sigue México, siendo una larga y angosta faja de tierra, pero como continente sudamericano
2: sí,
0: somos
2: está...
0: más grandes.
2: Se re, ¿cómo se le llama? Redimensionó.
0: Correcto.
2: Y eso está bueno. Así uno dice, miren, no estamos tan chiquitos como.
0: Pero igual América. Era como fácil de entender porque el mapa recto tiene otra forma que en circunferencia.
2: Es que.
0: Y también ahora sabemos que el planeta tampoco es un círculo perfecto.
2: No,
0: tiene
2: es como un squishy.
0: Sí, eso es justamente.
2: Sí, tiene
0: eso era lo del mapa, lo que te íbamos a mostrar.
2: Sí, porque veníamos justo hablando del mapa y yo le dije, o sea, vi la noticia, pero no vi el mapa.
0: Claro.
2: Solamente pasé la noticia porque dije, ¿de qué me están hablando? Pero estaba fuerte, está
0: sí,
2: fuerte.
0: Porque uno siempre tenía la imagen considerada el globo terráqueo y ahora tiene que cambiar.
2: Sí, me gusta.
0: Las dimensiones son distintas. Las mediciones son iguales, pero claro, visualmente cambia harto.
2: Claro, y ahí uno ya como que se hace ideas. Me gustó. Búsquelo.
0: Brit se queda acá y yo me despido. Gracias, raza, por haber estado durante las pasadas horas. Comenzamos a eso de las 6:59. Y nos vamos con Alex Anfanter, quien hace poquito estuvo presentando canciones, estuvo también tocando con su tremenda banda Teleradio Donoso, con la cual comenzó, estuvo invitado sobre el escenario, y aquí está una que el público la vibró. Aman en el campo. ¡Qué bonito tema! ¡Tea Chile mío! Ya, hasta mañana, 6:59.

0: Oye, Clemente, no seas porfiado, ya pásame la llave. Nos va un taxi.
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0: amigos, agárrense de las manos, agárrense, afírmense. ¿Cómo les va el alguien ya martes? Ahí vamos, ahí vamos. Cada vez falta menos para el gran día. Y el gran día es el 18. Oh, sí, oh, sí. Y lo sabe perfectamente. Hemos estado esperando estas fiestas desde que inició el año. Sí, yo lo vi en redes. Ah, oigan, como siempre, invitándolos a que se comunique a través justamente de las diversas redes sociales que disponemos en este martes de Abuelitos Música del Recuerdo, donde pues hacemos especial énfasis en justamente la máquina del tiempo, que es la última hora, música ochentera, noventera, setentera, pero la verdad es que los abuelitos van del 2010 para atrás. Sí, ¿para qué le voy a echar mentiras? Es lo que es, y ni modo, gente. Y está bien, sí, no, no. Nada de ataques. Recuerde también que en este bloque tenemos las tripas de gato, donde puedes solicitar no una ni dos, sino tres canciones. Pueden ser del mismo artista, de diferentes artistas, pero sonar en FM OK y ser ochenteros, noventeros, setenteros, antiguitos, esa música que le gusta, que siempre me anda pidiendo, es esa va ahí. Por supuesto, también tendremos el Tagatok. No, el Tagatok fue ayer, el Tagarrando. Sí, ya, una vez a la semana. Y ni modo. También estará por ahí el bajativo, el break interactivo con las meditaciones, la pregunta del día de hoy, claro que sí, y mucha cosa buena más, además de sus peticiones, que nos puede hacer llegar, por ejemplo, si usted quiere lucir su preciosísima voz.
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0: Ahí únicamente notas de voz, breves, concisas, precisas, sin ruido de fondo y sin manos libres, por favor, para que no acabemos con la fauna fantástica. Sí, que ninguna hada vea su vida mermada. Ah, que ningún unicornio se vuelva un caballo común y corriente, por favor. Se lo imploro, se lo suplico. También tenemos, por si no fuera poco.
2: Saludos, historias, reportes. O lo que almorzaste.
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0: Facebook, Instagram, FM OK en Twitter, FM-OK en TikTok. Síganos, vamos bien, ya superamos la marca de los 9,400. Tenemos una meta mayor, que son 10,000. Y yo creo que vamos bien, vamos bastante bien. Así que le pedimos su apoyo, su ayuda. Si usted tiene una cuenta de TikTok y no nos ha seguido, ya a estas alturas casi todo el mundo tiene una cuenta de TikTok. Sí, no nos hagamos. Pero si no nos ha seguido, pues hágalo, porfi, porque además yo le doy la bienvenida, yo le saludo al aire, nada más mencionando su usuario. Así que para el inicio de este espacio,

0: día, otra oportunidad. 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
1: Tenemos publicación y dice que se manifiesta la alegría. Es Brito Espinosa en FM. Ok, miren por acá. Ya llega Pano Track. Hay modo perreo. Excelente, mi niño. Miren qué bonitos sus perritos. Y también tenemos, a ver, estamos dándole refresh. A ver, sí. Correcto. Está por acá. John Martínez dice, llegó la primavera, aparece. Preséntate como siempre desde Santiago para el mundo, me haces tanto bien. Sí, la alergia, ¿eh? ¡Uy, no! Yo vengo a funar gente aquí hoy. Y ni modo, llégale como quiera. Gente, yo iba en el colectivo que tomo todas las mañanas porque soy floja. Y hoy sí, ¿no? Hoy sí me la bañé y me la volé. Pero, el conductor, ¡oh, Dios mío! ¡Un toser! Y yo intentando buscar cómo abrir la ventanilla y no se podía, gente. Y no conforme con eso empezó a hablar conmigo. Y yo, señor, por favor, déjeme bajar. ¡Auxilio! ¡Ay, no! En ese momento Cell sintió el verdadero terror. O quien haya sido, no me acuerdo qué personaje de Dragon Ball. Sí, yo dije, no manches, señor, por Dios, tápese la boca, algo, por favor. Sí, sentí terror. Hashtag terror, hashtag horror, hashtag Ozuna, todo al mismo tiempo, en todas partes. Pero bueno, sí, si usted está así, aunque sea alergia, chiquis, pues sí, no sé, mire, ya, exigirle una mascarilla... Ok, no me va a meter en eso, pero, sí, cúbrase su boquita cuando tosa, please, por favor.
0: Hay vida en martes. Estamos ok.
1: Sí, cuidemos al otro. Oigan, por acá tenemos muchísimos mensajes dirigidos a la misma persona.
0: Mensajes de voz.
2: Hola, querida Elvid. Aquí la Janet Morales desde La Serena te saluda. Quisiera mandar un saludo para Juan Morales, que está de cumpleaños. Por fin. Con una cancioncita cualquiera de los Enanitos Verdes, le gusta cualquier rock latino. Por fin. Que tengas una excelente semana, hija. Un besito. Chau.
3: Hola, Lali. ¿Cómo estás? Buenos días a todos los oquilladictos. Hoy día me pronuncio desde aquí, desde el Valle del Elqui, para mandar un afectuoso y cálido abrazo. Harto saludo y que la pase muy bien. Hoy día, Patito Morales, que está de cumpleaños, cumple ya los 20 siempre. Así que un gran saludo y hartos cariños, en especial al tío Patricio Morales, que ya debe estar trabajando con la chica Marce y la tía del lápiz ahí, que espero que puedan soplar las velitas ahí en el puesto, y en la tarde tenemos una oncecita rica en familia. Así que eso, vi. Harto saludo a la pandilla amarilla, y espero que todos se acuerden de Patito para que lo saluden hoy día. Hasta luego, Chayito.
4: Bueno, Dries, me gustaría poder tener la posibilidad de poder saludar a mi gran amigo, mi buen amigo, el gran Juan Patricio Morales, que hoy se encuentra de cumpleaños. Así que feliz cumpleaños, amigo, que esté muy bien, a disfrutar este día maravilloso.
5: Buenos días, señorita Dries. Juan Morales te saluda de la ciudad de La Serena. Un saludo a mi hermosa María Isabel, y quisiera decirte que por fin se llegó mi día. Hoy estoy de cumpleaños, estoy cumpliendo 56 añitos, y si música de viejita, me puede conversar dos tema para poderlo escuchar, por favor. Se llama Otro Día Más, sin Marte y John Secada, y puede ir a ser cualquiera de Ramazotti, por favor. Es que hoy es mi día, así que quiero escucharlo. Es como que me hace tanto bien, amiga.

Por acá también dice, quisiera mandar un saludo especial. Hoy está de cumpleaños mi tío Juan Patricio. Lo saluda su sobrina Gisela, o Gisela, y su sobrino nieto Gael. Que tenga un muy buen día y a la tarde lo esperamos para celebrar. ¡Feliz cumpleaños!

0: No se le ocurre operarse. No. Un año guardada la entrada. Ah, comprada. Ahora tengo que esperar 8 años. No puede ser, no, porque me hacen esto.
1: Pame, perdón. Perdón, perdónanos. Oigan, eso sí, funando, pero a las preventas. ¿Qué onda con un año de antelación? O sea, ¿vieron? En un año pueden pasar muchas cosas. No, no, no, no, no, no, no corresponde.

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0: Soy Miguel Gaete, dice, camino al aeropuerto rumbo a Calama, me esperan 14 días de puro laburo, mañana me reporto desde Miner Spence y con la app de FM, ok, que ya sirve, ya funciona, que sea bonito día, muchas gracias, y saludos también al cumpleañero Juan Morales, un abrazo Juan, excelente, y también yo quiero mandarle un saludo y un abrazo a mi yeyita que me está escuchando desde su celular, ¿eh? ¿Quién lo diría? Una mujer que estaba negada a la tecnología y ahora se abrió a nuevas posibilidades. Me gusta. Oigan, ya volvemos con la pregunta del día de hoy. Más buena música, claro que sí.
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0: Finalmente te decides a asistir a esa fiesta de la que todos hablan, aunque no vayas acompañado. Al llegar, hay poca gente, pero poco a poco el lugar se llena. Cuando por fin comienza, la experiencia es completamente diferente a lo que imaginabas. Bailas y cantas como si nadie te estuviera viendo. Y a la vez, sientes que todos los corazones laten al mismo ritmo. El de tu música, el de tus recuerdos. Terminas con muchos nuevos amigos y una felicidad inmensa que sin duda deseas.

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10: El pana por acá en la 102.1.

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1: Hola, hola, nuestra querida Brit, que tengas un lindo día y un término de jornada muy maravilloso, como siempre. Besitos, que estés bien.
2: Muchas gracias, ya son las 11:40.
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2: Está contigo. El día de hoy, ok, adictos. Vamos a hablar de películas, claro que sí. Series y teleseries, sí, también pueden entrar. Pero nos vamos a centrar en un elemento que, bueno, a título personal, me parece uno de los más importantes. El contenido puede estar churpio, puede estar gacho, puede estar feo, pero ¿qué creen? Para mí, personalmente, lo es todo. Sonora. Hoy vamos a hablar de las mejores bandas sonoras, la mejor música de películas, series o teleseries. Que tenga un soundtrack que uno diga, me compré el CD, me compré el cassette en su momento. Hoy vamos a hablar de música de películas y en una de esas podemos armar una playlist en Spotify. Cuénteme qué película considera tiene la mejor música.
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mejores soundtracks o bandas sonoras, la mejor música de películas, series o teleseries, ¿cuál considera que tiene el mejor soundtrack? Con eso estamos compartiendo.

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2: Bandas sonoras, música de películas, series o teleseries. ¿Cuál creen que tiene el mejor soundtrack? Ahora sí.
3: Hola, buenas tardes, Bri. Para mí personalmente la banda sonora de la película Rocky, donde está el tema Ojo de Tigre. Muy buena, buenísima.
2: Uf y recontra uf, Jaime. No manches, es que motiva mucho. O sea, cumple su objetivo, maravilloso.
4: La música principal de una película que me encanta y me sigue gustando mucho, el de Ghost, La Sombra del Amor. Me fascina esa, porque me trae mucho recuerdo y me cautiva mucho más con una persona que a quien admiro y la quiero demasiado.
5: Hola, Brittany, por acá la 88.1. Oye, no sé si contará como banda sonora de películas, pero la banda sonora de Stranger Things, creo que en serie por lo menos, muy buena banda sonora. FMK me hace tanto bien.
2: Chiqui, ¿sabes tú que yo me mantenía renuente a ver Stranger Things? Porque todo el mundo le estaba viendo y dije, ay, no, yo no soy como las otras chicas. Ah, pero me cautivó. O sea, ya con el sound, pudieron haber hecho cualquier cosa, cualquier mafufada, cualquier payasada, que no es el caso porque es muy buena, pero el soundtrack, ese Upside Down, ya uno no puede escuchar esa canción de Diana Ross igual, ¿a poco no?
6: Definitivamente Trainspotting y Escuadrón Suicida.
2: Y la última no es tan buena la película, pero qué gran soundtrack, ¿a poco no?
7: A mí la canción que me gusta de la película es la de Armageddon, I Don't Want Smith.
2: Que además esa de Aerosmith también sale en una película que se llama La Cosa Más Dulce. Sí, La Cosa Más Dulce. Sí. Y tiene otro contexto, un poco más cotorro, un poco más divertido, un poco más, ya saben, es muy divertido. Como que yo vi primero, antes que Armageddon, la otra película y pues ya. No puedo verla, no puedo escuchar la canción en el contexto Armageddon, la verdad. La pregunta sigue en pie, cuénteme, persona bonita, persona de bien, con eso sí, es correcto, los rumores son ciertos. Estamos armando una playlist en nuestro Spotify. Al terminar este programa va a estar actualizada, pero usted puede seguirnos FM, ok, así encuentra el perfil. Y hay, no solo es, hay varias, ¿eh? Y justamente tendremos la de el lunes de playlist en martes con los mejores soundtracks, las mejores bandas sonoras, la mejor música de películas, series o teleseries. Con eso estaremos compartiendo el día de hoy. Y próximo bloque, yo creo que podemos ir despachando o nos esperamos un ratito. Que tenemos un bloque chileno todo este mes, así que pues, también vaya pidiendo su canción nacional para ir armándolo. No sé, se le sugiere. Esto lo pedían.

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8: Hola, Brit, por aquí te habla Pancho. Oye, que tengas una muy buena jornada hoy día. Y sabes, me gustaría escuchar la canción de la película de Chris Brillantina, el Megamix, si puedes. Un abrazo.
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0: series o teleseries, la mejor música que usted considere, cuéntenos. Y con eso armamos una playlist en este martes.
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1: Ya de regreso, OK Adictos, 12 con 9.
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5: Hola, mi amiga Brin, ¿cómo está? Oiga, amiga, sí, yo tengo unas ganas de ir a esa fiesta, pero sabes que no he podido, pero ya me voy a hacer el tiempo, juntar las lucas, me voy a ir ahí a juntar con ustedes para sacarme una foto con todos ustedes. Oye, amiga, ¿sabes qué? Quiero hoy día mandarle un saludo muy cariñoso de todo mi corazón a mi mamita, que hoy día cumple 85 años. Así que a mi mamita Susana le deseo las más ricas bendiciones y que le doy gracias a Dios porque todavía está con nosotros, disfrutando sus nietos y sus bisnietas. Así que, nada, amiga, le mando un besito a mi mamita y pronto la voy a ir a ver el sábado. Vamos a ir a tomar tecito, vamos a ir ahí a disfrutar con ella. Y quiero pedirte un tema de Basilio, Cara de la Luna, me parece que es algo así. Ya, ya, mi amiga, que tenga un buen turno y un besito y un abrazo para todos ustedes. Chao, chao.
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9: El día de hoy estamos buscando bandas sonoras. De películas, series o teleseries. ¿Qué película, serie o teleserie tiene la mejor música?
10: Bueno, la película Top Gun para mí es la mejor banda sonora de la película. La película, el cassette, los CD, todo lo compré en ese tiempo. Ya, mi niña, que estés bien, gracias, besito.
9: Sí.
10: Y ponete la canción de Top Gun, no sé cómo se llama el tema, Danza en el Aire parece que se llama. Ya, mi niña, lo vemos.
9: Ahí suena.
11: Hola, Bri, ¿cómo estás?
9: ¡Holís!
11: Aquí, como siempre, con FM, ¿ok? Aunque me digan que soy un poco ñoño, me quedo marcado mucho la música de Gris Brillantina.
9: No, muy buena. ¡Qué ñoño! Ni qué 8/4. Tiene un soundtrack brutal. Esa apertura, que es con dibujos animados, con la canción de Frankie Valli, ¡oh! Me dejó marcada de por vida.
12: Hay varias músicas de películas, pero la que puedo destacar ahora más rápidamente es la de Dirty Dancing. Oh, muy linda.
9: Money, Time of Your Life, uff, y recontra, uff.
13: Pedro por acá de la 97.7, una canción de banda sonora de película de Top Gun del grupo Berlín, que es muy bueno ese tema.
9: También.
13: Así que eso, muchas gracias, saludos.
9: Ahí la anotamos.
14: Hola, Brit, buenas. Oye, saludos, muy buena la fiesta. Y respecto a tu pregunta, El Padrino, Tiburón y El Bueno, el Malo y el Feo. Extraordinaria esa banda sonora. Saludos, Brit.
9: Mi niño dijo Banda Incidental, que también obviamente es súper icónico. O sea, uno ya escucha Tiburón, ya sabe que es Tiburón. Uno escucha El Padrino, el tininininin, sabes que es El Padrino. Uno escucha el ya sabes que es El Bueno, el Malo y el Feo. Son súper, súper distintivas. Me encantó, bebé.
15: Hola, Brit, saluditos desde la ciudad de Punta Arenas, Loreto reportando sintonía. ¡Ay! Espero que tengas un excelente martes, belleza. De las series que me gustan, las bandas sonoras que rayé con esa, fue una de la serie Pose, de la serie Pose del canal FX. Buenísima soundtrack, está ambientada en una serie de los años 80, por lo tanto, mucho de la música era ambientado como en la onda disco, como en la onda de salir, porque está ambientado en el ballroom de la época, el Vogue, todo el que se después viene Madonna con Vogue y toda esa parafernalia y las fiestas que hacían de noche, se basa en ese soundtrack. Son excelentes. Son 3 temporadas y las 3 están pero on fire. La recomiendo. Saludos.
9: Saludito. Loreto, acabas de hacer que recordara 2 cosas. Uno, que nunca acabé de ver Pose. Es que yo la veía en la piratería, imagínense. O sea, ya tiene su tiempillo. Sí, y yo me acuerdo que en ese entonces estaba en FX y luego llegó a Netflix. Pero pues, o sea, cuando llegó a la tercera temporada, quién sabe dónde andaba yo chiroteando, ¿verdad? Pero ya la quiero volver a ver toda. O sea, desde. Es que. No, despertaste en mis recuerdos de Vietnam, pero positivos. No sé cómo serían, pero no, que, no, ah, pues sí hay uno, Ratatouille. Así, pero en vez de comida, música. Qué cosa más increíble.
16: Con respecto a tu pregunta, para mí la mejor película de las canciones fue la de Top Gun. Ahí están buenos los temas, eso. Saludos, gracias.
9: Saluditos.
17: Hola, amiga Prit. Déjame decir que hay una foto por ahí, porque no pude escuchar la radio ayer y te veías hermosa. Oye, Bri, hablando de música, de películas, de series, oye, el tren de ti es muy bueno. Te lleva a los 80, te vuelve atrás. Pero yo diría te voy a decir, 50 Sombras de Grey tiene pero excelentes artistas reunidos en una banda sonora.
9: Sí, es verdad.
17: Así que por ahí también es algo bueno, porque me gustan muchas, es que pero te voy a dar una sola.
9: Muchas gracias, ahí vamos a agregarlo a la playlist. Sí, es que cuando uno es fanático de la música es difícil elegir.
18: Bueno, Brit, yo me voy a quedar con la canción de Queen, We Are The Champion, que sale en la película Corazón de Caballero, yeah, donde trabaja el gran actor Heath Ledger. Eso es lo que me hace tanto bien.
9: Chiqui, ¿sabes? Pensé que ibas a decir referencias. Y yo, Chicken Little. Canta la de We Are The Champions y también cantan la de las Spice Girls. Qué buen soundtrack el de Chicken Little. ¿Ya vio Chicken Little? ¿No? Véala, es muy buena.
19: Hola, Brittany, Ceci de por acá de Copiapó, saluditos. Oye, la mejor música es Footloose. Incluso nosotros cuando tenemos carrete en familia siempre la terminamos bailando, es como el clásico de nosotros. Muy, muy buena, muy entretenida.
9: Eso, Ceci, invítenme a bailar.
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9: Seguimos buscando los mejores soundtracks, bandas sonoras de películas, series o teleseries. Y con ello, armamos una playlist. Por cierto, próximo bloque chileno.

0: volvemos con el bloque chileno.
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0: Ya son las 12:40.
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0: Más respuestas a la pregunta del día de hoy, que tiene que ver con bandas sonoras, con soundtracks de películas, series o teleseries. Miren, por acá JP dice, soundtrack de la teleserie Adrenalina. Claro, yo dije, no, van a dejar fuera Chilito, ¿qué onda? Alta Fidelidad. ¡Oh! No, es que Alta Fidelidad es una película que habla de música, entonces ay, el que sabe, sabe. Gladiador, Harry Potter, todas. Ay, y él también dijo incidental, música incidental. Elías dice, hola Brit, desde Ovalle, saludos, mi soundtrack es de los Goonies. ¡Uy! De los Goonies tiene muy buen soundtrack. Tiene una canción hecha justamente por Cyndi Lauper que se llama Los Goonies o algo por el estilo. Muy bien, tú muy bien. Porque en el Twitter, me encantó. No, es que siempre mi niño Javi tuitero sabe. Y sí, así fue el tío del colectivo y yo.

0: pregunta mi mamá, tenía los cassettes de Footloose y Top Gun. ¡Qué excelentes canciones tiene! ¡Totalmente! Esa es la pregunta del día de hoy, así que cuénteme, persona bonita, persona de bien, en nuestro bloque chileno. Soundtracks, bandas sonoras de películas, series o teleseries.
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3: 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Con eso armamos una playlist.
4: Buenas tardes, Brit. ¿Cómo estás? Habla la Cintia desde Río de Janeiro. A mí, de las bandas sonoras que más recuerdo y que me gustaron fueron de la película Dirty Dancing. Después, la última de Thor, donde salió y pusieron más que nada una canción de los Guns N' Roses y una de Bonnie Tyler. Esa, y bueno, obviamente que Top Gun, pero ya la acabamos de escuchar. Que tengas un excelente día.
3: Muchas gracias ahí por tu aporte.
5: Hola Brit, aquí Coti de Viña. De las bandas sonoras tengo dos, en realidad. Una película viejita, que es La Historia Sin Fin. Me encanta el tema principal, me encanta la película, la vi como mil veces cuando era chica. Y de las nuevas, me gusta la banda sonora de Metal Lords. Es una película muy entretenida y la banda sonora es Metal Lords. O sea, todos los iconos del metal salen en esa película. Así que eso, FMK, y me haces tanto bien.
3: Mira, algo diferente, me gustaste. Me llamó la atención, fíjate que ese género musical no es como de mis favoritos, pero me llamó la atención el concepto de la película, según leí en la reseña.
6: Mira, no sé, yo vi una vez una película que se llama El Estrecho de Medianoche, que la música de esa película, yo la escucho y yo digo, ah, esta película es. Creo que se llama así, El Estrecho de Medianoche. También me gusta ese tema.
3: Carmen, creo cuánto sabe. Expreso de Medianoche tiene soundtrack hecho por el mismísimo Giorgio Moroder, que era uno de los máximos exponentes de música electrónica en la década de los 70-80. Y pues, o sea, influyó su ¿cómo dice la señora? Su influencia llegó tan lejos que alcanzó a Daft Punk y tienen una canción que se llama Giorgio, en honor a Giorgio Moroder.
7: ¿Viste? Tema de película, pues es la de Jóvenes Pistoleros, la de Bon Jovi, un temazo.
3: Bien ahí.
8: Hola, Brit, ¿cómo estás? Espero que estés muy bien, que tengas una excelente jornada, todas las bendiciones para ti, un abrazo a la distancia, todos los parabienes para ti siempre. A tu pregunta, podría ser el tema principal de la película Me enamoré de un maniquí, que no me acuerdo cómo es que se llama en realidad. Así que eso, Brit, un abrazo a la distancia, el Claudinho de Quillota y FMK, me haces tanto bien.
3: Pero para tu buena suerte, yo sí sé cómo se llama, es Nothing's Gonna Stop Us Now de Starship. ¡Ah, qué buena canción!
9: Hola, Brit, saludos desde San Felipe City. No sé si lo dijeron, pero la banda sonora de Scarface fue
3: decisiva. Y también, ¿eh? Y también, ¿quién creen que andaba involucrado ahí? Giorgio Moroder, sí, es que se nota.
10: Brit, buenas tardes, yo creo que la mejor es Interestelar, la banda sonora de la película Interestelar, aunque hay varias buenas, como de Transformers, Piratas del Caribe, Gladiador, la de Zack Snyder, hay varias, pero yo creo que la mejor para mí, a mi gusto, a mi parecer, es la de Interestelar.
3: ¡Oh, brutal! Miren, por acá justamente está, dice Mujer Bonita, Roxette todo el rato, con mi mamá la vimos una y otra vez, y también lo queridísimo Fanny dice, llegué tarde, pero ya escuchándote, esto de ser adultos responsables. Y nos pide una cueca para su papá que está escuchándonos y respondiendo a la pregunta, las canciones de la película Gris. ¡Claro que sí! Cuénteme, soundtracks, bandas sonoras de películas, series o teleseries, ¿cuál es su favorita?

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0: nuestra dinámica del Taga Random. Recuerde, mensajes de menos de 5 segundos en redes sociales, en notas de voz, únicamente durante el Tagada. Y el día de hoy jugamos a... O mejor dicho, hoy vamos a hacer un Taga de letreo. Sí, vamos a jugar el Spelling Bee, que le llaman en inglés. Deletree una palabra. Ok, ahí dependiendo, pues, tiene que acoplarse a los 5 segundos, ¿vea? Pero hoy jugamos a deletrear.
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0: Estamos de vuelta, ok, adictos. 1:06. Y llega el Taga Random.
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1: Comienza a girar nuestro tagada el día de hoy. Jugamos al taga deletreo. Deletreo una palabra en menos de 5 segundos. En redes sociales, en notas de voz. Pues yo creo que en notas de voz, ¿no? Mejor. Sí.

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4: Oigan, nunca hacemos esto, pero esto requiere escucharse porque gran esfuerzo, ¿eh?
10: A-C-I-D-O-D-E-S-O-X-I-R-R-I-V-O-N-U-C-L-E-I-C-O. Ácido desoxirribonucleico, más conocido como ADN.
4: Me encantó. ¡Esa! Oigan, el día de hoy estamos explorando una pregunta que causó furor, ¿eh? Yo dije, ay, aquí traigo mi humilde pregunta y la gente enloqueció. Ah, no, está bien, me gusta. Va a quedar una playlist sabrosona.
11: Hola, Brit, ¿cómo estás tú? Habla Daniel por acá. Gusto saludarte, me encanta tu voz. Gracias, me encanta Dani. Cómo hablas. Maravilloso. Oye, un gusto escucharte. Oye, uno de los temas de película que más me gustan, de hecho, es un tema que mi señora y yo lo tenemos como himno del matrimonio, es el tema de la película Maniquí, Nothing Can Stop Us. Es muy bueno el tema, si lo puedes colocar te lo agradecería, te mando un beso, cuídate, muchas gracias.
4: Muchas gracias, Dani, yo creo que le vamos a colocar el próximo bloque en el bajativo.
12: Big, música sonora de banda, tenés la película Jóvenes Pistoleros, tenés la película de Los Vampiros, que también tiene una de Bon Jovi muy buena, la de la película Lox, A la Sombra del Ángel, también, súper buena. Y eso...
4: ¡Eso!
13: Hola, Brit. Acá la Cami de Antofa. Oye, hola, a mí Cami. Las bandas sonoras que me marcaron harto, que me gustan mucho, que es de Juego de Seducción, de Verve, Bittersweet Symphony, espero no estar diciéndolo mal, y de Batman Forever, U2, no. Call Me, Thrill Me, Kiss Me, Kill Me. Creo que son unas que en mi infancia, porque soy noventera, me chocales. Marcaron caleta.
4: ¿Cierto?
13: Y como que, obviamente, Juego de Seducción la vi más grande, pero marcó gran parte de mi vida de la adolescencia después esa película y esa música. Así que eso quería compartir con la FM, ¿ok?
4: Muchas gracias, Cami. Es que esa escena final, no, pues ni siquiera, a ver, si les digo que, de qué escena final, a menos que vayan a ver la película y nunca la hayan visto y la vean hoy en la noche, pues ya, ¿no? Pero igual no les voy a decir en qué termina. Pero es que ahí es donde digo, la pega de elegir las canciones y musicalizar esa película, serie o teleserie, súbanle el sueldo a esta persona porque le achuntó.
14: Por rata, no olvidemos a Flashdance. Música espectacular. Sobre todas las canciones. No así con melodía. Espectacular.
4: Me encantó.
15: Hola, Britney. El Rodri de Peña Blanca. Born to be Wild.
4: Bebé.
15: De la película Easy Rider. Busco mi destino. Steppenwolf, el nombre de la banda. Una viejita, pero buena.
11: Gracias, chao.
4: Rodri, ¿cuánto sabes? Me encantó, nos dio dato duro, nos dio escena de película. Es que además esa canción cuando yo la escucho me siento bien ruda, así de, ay, me puedo subir en una Harley. No sé ni manejar mi vida, me caigo de la bicicleta y uno va a andar metido ahí en una Harley, ay no. Pero da esa sensación, ¿saben?
16: Ya tengo dos películas que a mí me encantan, y se la habrán comentado, pero la saga completa, obviamente, El Señor de los Anillos. No, bueno, mira, la banda sonora del Señor de los Anillos me encanta. Claro. Y también Gladiador. Oh, sí, sobre todo cuando ya Máximo se despide y se va a encontrar con su amado, o sea, con su amada, y su hijo pasa por el campito de trigo, así como, oh, yo quiero uno de esos así. Y también por los dibujos animados, me encanta Upsy, la de la casa con globitos, y también me encanta de Ratatouille, sí, cuando Ratatouille empieza a hacer su maravilla en la cocina. Ah, esas me encantan. Ya, eso nada más por brindar, eso me hace tanto bien.
4: Eso, mi niña, cuídate, Connie, ahí afectada. Es que les digo, hay como un remonte de virus, así que cuídeseme mucho, por favor, come bien, duerma bien, vitamínese y tome agüita.
17: Hola, Bri, buenas, buenas. No, me gustó el soundtrack de la película Tiempos Violentos. Me encontré buenísimo. Sí. Y Matrix. Matrix, cosas. Igual tiene buenos temas. Esa también, es mi corte, camino a la casita desde Quintero a Placilla en la Quinta Región. Un abrazo, que estés bien.
4: Abracitos, que llegues con bien.
18: Por fin, un tema que me gusta. Soy muy fanático de los soundtracks de películas. Soy fanático de Hans Zimmer, fanático de John Williams y de muchos más. Respecto a las canciones de película, hay una que me gusta mucho, que es de la película Halcón, o El Vencedor, de Sylvester Stallone, que anda en un camión y está en torneo de estos de las pulsadas o vencidas. Y el otro tema que me gusta harto es el tema de La Profecía, de la película antigua. Son muy buenos dos temas que me gustan mucho. Y bueno, la música...
4: La música en general, sí, ahí el ruido hizo lo suyo. Oye, ¿y qué crees? ¿Qué creen? Ah, sí, yo les digo, todo está conectado. ¿Quién hizo el soundtrack de Halcón? Giorgio Moroder. ¡Giorgio Moroder! ¿Quién más, chiqui? ¿Quién más? El que sabe, sabe. Próximo bloque, tenemos bajativo, tenemos break y meditaciones.

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2: Hola Brick, te mando un abrazo grande, muy buenas tardes, la 97.7, la Pati de Quillota. Te mando un abracito grande para ti, para todo tu equipo y un saludo muy especial para mi nieta Valentina y mi hija Catherine Lascano de Villa Alemana. Vamos con todo el power, la 97.7, Brick.
3: Eso, y ya es la 1:38.
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0: Drogadictos, de darle la bienvenida a nuestros nuevos seguidores en FM-OK. ¿Con quiénes? Pues ya llegamos a nuestra meta de los 9,400 y se agradece de todo corazón. Miren, por aquí tenemos a Nine, está Julio Anti Pichún. Ah, bueno. Don Pietro, Kevin Durán, Gregory Torres, José Miguel, Maricel, Jos Negro, Adolfo Díaz, está también a Denise, ajá, Peña, Francisco Ayala, Carlos Segel, Marce Bebe, Bombero VHF, también está Eduard Jesús Miranda, Dani Saez y Haujon 69. Bienvenidos todos a FM-OK, nuestra cuenta de TikTok. Si usted nos sigue, nosotros le damos la bienvenida. Agradecidos, ¿eh? 9,411 no es nada malo, nada malo. Manifestando llegar ya a los 10,000. Ojalá, ojalá.
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0: Ok, adictos, en nuestro bajativo información que les cuenta acerca de que hay altos rumores de que ya hay una conductora oficial para lo que será el Festival del Guaso de Olmué 2027. Recordemos que cambió de televisora, por ende, pues quienes estaban previamente, María Luisa Godoy y Eduardo Fuentes en TVN, ya no van porque ahora Chilevisión se hizo de la licitación de los derechos de transmisión de este festival, y se rumora fuertemente que será Diana Boloco quien conduzca por primera vez este evento, ella solita. Por ahora ese es el rumor, así que ahí veremos qué se teje, qué ocurre con esta situación, pero a mí personalmente se me hace una gran idea.
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0: Y pasemos rápidamente a nuestras meditaciones. Está la de Janet y dice: no importa cuántas veces la vida te haga caer, lo importante es levantarte con más fuerza y seguir creyendo en ti. Esta la dejó Claudinho. A veces no hace falta más que desconectarse del ruido, bajar las revoluciones y

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0: 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Una música, bupleamos aquí.
1: Hola FM, ¿ok? Pues siempre recuerdo la banda sonora de Watchmen, que sin ser la mejor película ni la mejor música, hacía que todo conectara muy bien. ¿Puedo poner Aitana y Zoilo, por favor?
2: Claro que sí, ahí sonó Chiqui. Ese inició con All Along the Watchtower de Jimi Hendrix. ¡Oh, my God!
3: Hola, por acá, Jorge. Oye, creo que mi música predilecta tiene que ver con algo no tan docto como lo que he escuchado, sino que aquella que dice maná maná piti piti piti maná maná piti piti maná maná piti piti piti piti piti piti piti piti piti piti piti. FM, ok, muchas gracias.
2: Oye, Jorge, qué sabio eres. O sea, igual en esa simpleza aparente se quedó en nuestro imaginario colectivo y uno escucha eso y ya sabe a qué se refiere. A los Muppets, naturalmente.
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1: Conquistadores del Paraíso 1492, la gesta heroica con Gerard Depardieu, excelente banda sonora, excelente salvada de América.
2: Justamente están conectados, ¿eh? La habían mencionado, Angelis. Uf.
5: Hola, Brilla, acá Jorge de Concón. Oye, que la pasamos bien en la fiesta. Qué gusto conocerte, maravilloso. Vale. Qué linda energía. Sí. Oye, estuvo espectacular. Bueno, feliz, contento, la pila todavía dura. Eso. Oye, con respecto a la pregunta, bueno, lo acaban de decir, pero me repito el plato. Obvio. Con respecto, que Flashdance, la película, ¿verdad? Todo el soundtrack de la película, maravilloso. Y todavía tengo el VHS de la película. Linda película, imagínate. Yo la vi cuando estaba en el colegio, pero todavía me marca mucho. Ese es mi favorito. Oye, abrazos a lo que ya dicho. Radio FM, que ahí nos hacen tanto bien.
2: Abracitos, Jorge. Sí, fue un gustazo conocerte ahí, tomarnos fotito, conocer a tus amigos. Un besito enorme y gracias por estar, ¿ok?
6: Hola, Bit, José Enrique. Todas las músicas de películas hechas por Ennio Morricone son muy buenas.
2: Uy, también. Es que hay grandes compositores. O sea, nacieron para ello, chiquis. Le saben.
7: Hola, Brit. Mira, ¿sabes qué? No es de una película en sí, pero de una serie. Escucha lo increíble que suena esta canción. Es number one, banca y versión de Bleach, La Guerra Sangrienta de los Mil Años. ¡Vale la pena!
2: Me encanta y lo vamos a agregar.
8: Hola, Brit. Buenas tardes. Oye, si es de banda sonora, más o menos. Porque somos más ochenteros, yo creo que estaban todas. Pero dijiste Giorgio Moroder. A mí la película que me hizo entrar a lo que es la informática ahora es Sueños Eléctricos. Y en la última escena de la película, justamente Giorgio Moroder toca su tema Together in Electric Dream. Y el otro tema icónico, Club de los Cinco, al final, Simple Mind, Don't You Forget About Me. También tremenda.
2: Chiqui, me mataste con esa última. Qué gran final. Qué gran. O sea, la composición musical, la escena, ufas, ufas, ufas, ufas. Ahí se subo el canal, suena, ahí sí.
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2: Y saltamos rápidamente a nuestra máquina del tiempo. Al regreso, únicamente música ochentera, noventera, setentera. En este, nuestro martes de abuelitos.
10: Bueno, ¿y dónde se zapatea este 18?
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17: El cuerpo necesita un metabolismo con un buen funcionamiento para sentirnos bien. 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Aumentar el consumo de proteínas, especialmente en el desayuno, hará una diferencia significativa en la salud general. Incorporar huevos puede ser una gran fuente de este nutriente. Date el tiempo, ya que el primer alimento del día es el más importante.
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1: Ya de vuelta, okay, adictos, 2.6.
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0: Hola Brit, de acá del 131, de Copiapito, saca tu mambo del Machaguay, un fregón para limonar, hijo de la tierra, un mix ahí con esas tres canciones, podría ser, chau chau, se te quiere mucho, mucho.
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2: Si es bueno se repite, vale otro.

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4: Es momento de decir hello. Por acá llegó Michael Moisés Contreras Arancibia. Dice, muchas bendiciones. Un tema de película de Mentes Peligrosas. La canción de Julio Gangsta Paradise. ¡Oh! Y también de 12 millas de Eminem, Lose Yourself. Excelente, excelentísimo. Por acá ya también pasó Laigua. Muchas, muchas gracias por estar OK. Y también está Guillermo Javier Cortés, Javito Salcero. Dice, martes nublado con llovizna en La Serena. Chino Verne, muchas gracias también a Neni. Muchas gracias por estar OK. Y por acá también tenemos otra respuesta a la pregunta del día de hoy. Ah, no, espérense, me estaba saltando. Alexis dice, ¿y la banda sonora de Titanic? Dios mío, cosa más romántica. Alejandro también desde La Serena. Abrazos, dice, de las mejores playlists del cine, para mí, Pulp Fiction. La guardo hasta hoy. Es que, ¿qué onda? Hay para elegir, ¿eh? Sí, hay para aventar el cielo. Y ahora sí, a ver, arránquese.
10: Hola, Brit. Espero que estés bien desde acá de Quillota City. Brit, en cuanto a la pregunta, mira, se me va a caer el carnet y me voy a marear al recogerlo, pero no importa. En cuanto a una banda sonora que marcó, yo creo que marcó a toda una juventud, a una época, pasar desde película a video, Fiebre Sábado por la Noche, de todas maneras. Y hasta el día de hoy son un clásico, son de las mejores. Yo la película la fui a ver, entré escondida porque era para mayores de 18 y yo tenía 14, pero no importa, igual entré. Y fue maravilloso. Y marcó un hito con Travolta como actor y bueno, todos hemos visto el trayecto que ha tenido, pero total. Y los Bee Gees, no, sí, lo mejor de
4: ¿cierto?
10: Todo. Besos, esté bien.
4: Ay, no, esa playlist que estamos armando va a quedar no, es que no hay palabras para describirla.
9: 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Todo bien.
4: Ay, nos vamos a una pausa. A la vuelta tenemos el cierre de este espacio en FM OK.
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0: bien, hasta jugando la música, compañero, la FM, que está entera, buena, dan pura cara de salir a hacer protesta con estas canciones, compañero.
1: Bueno, ¿eh?
2: Querida Brit, gracias a la auditora o al auditor, no escuché bien, que pidió las canciones de los Jaiba. Uy, de verdad, me emocionaron muchísimo. Estoy con un cuadro de, ay, de cólico renal, pero así todo me pegué una zapateadita, una bailadita y una gritadita. Un beso muy grande desde Pensilvania. Los quiero mucho. Gracias.
1: Ya, Janet, te mandamos harta buena vibra curativa. Nena, esos son los peores. Duele bien machín. Sí. Yo toco madera de no experimentarlos, pero dicen que duele bien machín, así que cuídateme mucho, por favor. Ya son las 2:35.
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6: Hoy le damos play, Brit, y desenvolvamos el tema ya de Tears for Fears.

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0: la pregunta del día de hoy. Las mejores películas, o sea, la mejor música de películas, series o teleseries.
1: Gusto saludarte a todos los que están en sintonía también aquí en Valparaíso, así como calorcito ya. Pues con respecto a la pregunta a Mila, bueno, son varias, como dicen muchos Andorra, son muchas buenas, las del Padrino, dijeron muchas buenas, pero a mí la que me paró los pelos realmente es literal, es la canción de 1492, creo que era cuando la conquista, parece que se llamaba, cuando la música la hacía Vangelis, cuando iban las carabelas en el, por ahí por el mar, suele sacar. Me fascinó, me encantó esa, cada vez que la puedo la escucho. Quiero que era de Gran Vangelis. Así, oye, un temita, o qué abuelitos podría ser el You Can Touch This de Grant Hammer. Es como que ahí me haces tanto bien.
0: Ahí suena.
2: Hola, Brit, ¿cómo estás? Sandy de Antofagasta. Mira, una de las canciones que a mí en particular me gustó mucho fue la de la película Generación Perdida. Esa es una canción muy, muy, muy buena, que me recuerda a mi juventud. Y otra también muy buena, otra banda sonora, es la de la película Flashdance también. Ahí hay canciones muy buenas y obviamente no se puede dejar afuera Gris Brillantina, que hasta el día de hoy, cuando la encuentro por ahí haciendo zapping, me quedo pegada mirándola, porque es demasiado buena la película. ¿Cierto? Y toda la música que ahí se escucha. Así que eso, cariño, chao.
0: Muchas gracias, Andy. ¿Cómo estás, queridísimo?
3: Oli, ¿cómo estás, Britita?
0: Bien, ¿cómo va tu voz?
3: Bien, ahí recuperándose un poquito más. Vamos mejor. Vamos avanzando.
0: Eso, chiqui.
3: ¿Tú qué tal?
0: Bien.
3: ¿Cómo van tus dolores corporales?
0: No, ya ¿sí? pasaron, nada más que le abría el espacio diciendo que venía en el colectivo.
3: ¿Ya?
0: Y el caballero del colectivo dijo, yo traigo una orquesta de tos en este preciso instante. Y yo intentaba abrir la ventana y no se podía, chiquillo.
3: Qué terrible esos ataques de tos.
0: Pero tápese la boca, por favor, señor. Entonces,
3: rapeando y tosiendo.
0: Sí, yo dije, auxilio, socorro. Así que espero no contagiarme de nada. Pero sí estuvo fuerte.
3: Estoy expuesta.
0: Estuvo fuerte la experiencia. Oye, el día de hoy estamos hablando de soundtracks de películas.
3: Soundtracks de películas.
0: Sí, ¿cuál?
3: El Rey León. Sí, yo creo que El Rey León.
0: Pero la live action.
3: No, la antigua, me gusta.
0: Sí, claro, sí.
3: Claro, es que igual antes era como harto orquestado, igual te acordé,
0: sí,
3: ¿no?
0: Sí.
3: Y Disney se caracterizaba de repente por eso.
0: Totalmente.
3: Y claro, y salieron altas cosas, o sea, el Hakuna Matata.
0: Claro. Pues,
3: y aparte, música que acompañaba las escenas también,
0: era
3: de tensión,
0: era
3: muy buena.
0: Grandes soundtracks.
3: Otro que creo que Pearl Harbor creo que tiene una muy buena. Una muy buena lista de canciones.
0: Ya. Yeah,
3: me gusta.
0: Bien.
3: Sí, yo, pero El Rey León yo
0: el
3: creo
0: Rey
3: que
0: León,
3: me gustaría mucho.
0: Sí.
3: No, pero una gran película. De hecho, Pinilla con la Ágala, Catelope y a la metiéndonos, enfadándonos.
0: Chiqui, ayer yo no podía parar. Perdón, Pinilla es un meme, ni modo. Y él, sí. Yo creo que en algún punto lo subo, pero ya después ya
3: de
0: no soporto. Pero esa canción de Miguel Bosé, si tú no vuelves, te daré aquí con mi perro. Yo no podía parar de cantarla, es hermosa. Pinilla vuelve. O sea, honestamente, ya después de Pinilla y de Fanny Cuevas fuera de... Mira, yo ni veía el reality. Yo me enteré de que estaba fiebre de canto gracias a esa gran versión de Fanny Cuevas de Ponte. No hay... O sea... No hay algo más fácil que cantar una canción de Cat Eyes y se está ahogando.
3: Y se, no le vio.
0: No, ¿no le visto?
3: Es que no veo tele.
0: No, pero en redes no te apareció. No, tampoco, te digo, no veo tele, no veo el reality.
3: Pero sí me apareció mucho el Pinilla, que ahí caché que era un...
0: Es una joya.
3: Pero y cantaba con el celular en la mano. No sé,
0: es que, según puso...
3: Estaba como en un... Estaba como un karaoke en
0: el
3: su
0: contexto.
3: Casa.
0: Se supone que llevaba 6 horas practicando esa misma canción, pero en italiano.
3: ¿Ya?
0: Y le cambiaron el idioma a un idioma que él habla, que es el español.
3: ¿Ya?
0: Convengamos. Y dijo, no, pues es que no me la puedo aprender y que no sé qué. Obviamente los jueces lo retaron, le dijeron que es esa payasada. Y más encima era como...
3: Ah, sí, todo el contexto ya.
0: Ajá, estaba como lluvioso en el mismo
3: claro,
0: set.
3: Claro, en el escena, o sea, dentro de lo que...
0: Alusó su celular. Que no debo, es que... Tenía muchas capas. Hermoso. Hermoso, pero pues ya después
3: la farándula siempre dándonos memes. Bueno,
0: sí, pero ese está
3: bueno. Buenos momentos.
0: Está cotorro porque fue divertido. La gente empezó a sacar memes de con
3: mi perro. No, yo no también, claro. Y uno también dice sonaré tan bien en el karaoke como yo creo.
0: Pero claro, lo que se destaca es que tenía mucha seguridad él. Claro. O sea, él proyectaba.
3: Había como
0: seguridad.
3: 30 guardias atrás del escenario. Ahí por esa, ¿a esa seguridad?
0: Ah. Sí, así, Don Ren y sus claro. amigos. No, una seguridad.
3: No, sí, pero yo decía, ¿cuál es el contexto? Porque yo solamente vi parte de lo... y con el celular en la mano. Y decía, ¿cuál? ¿Cómo será el contexto? Después caché.
0: Ese fue el contexto. Claro,
3: qué loco.
0: Hermoso.
3: Igual,
0: ¿eh?
3: Sí. Pero aún así con actitud.
0: Es que por eso lo van a extrañar y lo vamos a extrañar, Uriad. Sí. O sea, semana a semana nos daba este show con una voz horrible, por decirlo así. Pero está bien, porque él canta así.
3: Sí.
0: Y ya tiene la primera piedra que no canta más, a menos que usted sea Adele, perdóneme.
3: Claro.
0: Sí, no. No, hay gente que canta muy bonito, pero, o sea, a título personal yo...
3: A menos que usted sea Lucho Jara,
0: claro,
3: perdóneme.
0: No, pero hermoso.
3: Oye, quiero contarle a la gente que estamos adornando nuestra radio,
0: sí,
3: con algunas cositas y
0: secheras. Gracias, hermoso. Ya tenemos oficialmente una fonda detrás, a mis espaldas. Yo creo que deberíamos seguir pensando en un nombre.
3: El nombrecito, ¿no?
0: Sí, ayúdanos. Sí. Tienenos pano ahí. Si se le ocurre un nombre cotorrón, estaría bueno.
3: El tío Félix dice, podríamos nombrarle la fonda de arriba y la fonda de abajo. Muy fácil también, pero porque vamos a tener dos fondas. Entre
0: Claro, sí. La fonda arriba, fonda abajo.
3: Puede ser.
0: Bajo fondo.
3: Bajo fonda.
0: Sí. Bajo fonda.
3: Bueno, se viene cosita. Vamos ahí a mostrar también en TikTok más rato.
0: La fonda en las alturas. ¿Puede ser?
3: Sí, puede ser.
0: Sí.
3: La fonda del fondo.
0: La fonda del fondo.
3: Puede ser.
0: Ah, también. Me gustó la fonda del fondo y el bajo fondo.
3: Sí,
0: ya,
3: puede ser.
0: Ya
3: prueba.
0: Quedó. Ya. Ni modo. No. También hay que irle dando vueltas porque sí va a haber dos fondas, gente. Y ahí vamos a tener buen contenido. Pero está bien. Está precioso
3: está
0: el fondo.
3: Me gusta. Vamos a armar también el otro en el otro set.
0: Así es, excelente. Chiqui, muchas gracias.
3: Brisita, tú también, que tengas una linda tarde. Igualmente. Martes. Quédese por ahí porque 10 años nos vaya datos perturbadores.
0: La tarde dijiste y no me acordaba que ya tenía ahí pensado un dato perturbador.
3: Un dato perturbador.
0: Y dobleteé. Entonces, hoy mando otro dato perturbador.
3: Muy bien, muchas gracias.
0: Así nomás.
3: Haciendo la tarea como se ve.
0: Claro que
3: sí. Te sigue ahí, nosotros ya vamos al aire junto a la bandilla. Chao, chao.
0: Chao. Ahí tenemos a Flama prendiendo la tarde para usted, persona bonita, persona de bien. Y bueno, pues ya que andábamos hablando, ¿no? Básicamente de lo que viene llamándose el soundtrack. Ah, que por cierto, toda la... ¿pero por qué sigo en chileno? Yo misma, sacando miedo a mí misma. Hablando de... Van a encontrar todas sus sugerencias en nuestra playlist en Spotify FM, ok. Ahí es el hashtag lunes de playlist en martes, porque pues hoy no es lunes, ¿verdad? Bendito sea Dios. Así que ahí van a encontrar todas las canciones que nos sugirieron y las de su servilleta, ¿eh? Porque sí, ahí le dejo la última, que es una película que se llama Adventureland. Me parece que estaba en Netflix. Mala, loco, mala la película, mala, malosa, pero qué buen son, qué grandes canciones. Como esta, por supuesto, que sale... A ver, dígame en dónde. ¡Exactamente! Sale en esa película. Ya, sí, es Volver al Futuro. Sí sabía. Cuídense mucho, se queda con Flama y luego con Pip. ¡Ah, no es cierto! ¡Tica!

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1: ¡Epa! ¿Qué tal la gente? ¿Cómo están? ¡Bienvenidos! Ya son exactamente las 15 horas con 4 minutos. ¿Me acompañan a hacer radio? ¡Vamos!

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2: Estoy muy contento porque ya adornamos gran parte, o sea, no gran parte, pero con algunos sectores de la radio. Ya comienza a oler a 18.
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2: ¿Y tú? ¿Ya decoraste tu fonda? ¿Ya decoraste tu casa? ¿O eres de no decorar? ¿No te gusta tanto el 18?
3: Pero con respeto. ¿Ah?

40-52-20. Delfín Quispe, dígamelo. Claro, ¿cómo dice él? Más 56-342-40-52-20 sin el número 9.

0: este saludo para la gente? Ah, dice que tengo una hermosa tarde de martes.
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0: ¿Quién va a estar a cargo de la fotografía del programa? Gato Ñau, señoras y señores. Nuestro gatito, queridísimo por la gente. Claro. Dice que ya está más tranquilo que ya ha pasado agosto. Muy bien. Gato Ñau, búscate una fotito buena, po. Ya. Ya, muy bien. Gato Ñau dice que como él no me tuvo regalo para mi cumpleaños, que me va a hacer un regalito con la fotografía. Es un dibujo. Ya, pues, Gato Ñau. Muy bien. Gatito Ñau va a subir su dibujo inspirado en mi persona el día de hoy. Así que atento porque lo vamos a tener en las redes sociales.
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0: resulta ser el encargado de llevar la nave.
1: Luis Felipe, concha de
0: vale. Nosotros vamos a estar aquí junto a la Cita Wendy, ¿cierto, Cita Wendy? Venga para acá, salúdeme a la gente.
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2: Yo quiero saber dónde es. Me tienen en aguas. Aparte que la gente comenta también abajo la publicación que está ahí en las redes sociales. Hoy será en Chicoslovaquia, decían otros. Preocupados también por dónde va a ser el... ¿Será, claro, como dice el Fin Quispe, será en fondo de bikini? ¿Dónde será? ¿Dónde será la próxima fiesta FM Key Factor 90? Yo hoy día voy a preguntar, ¿ah? Pero me acordé que dice... No preguntes cuándo. Sí.

0: lo hemos dicho. Uno como que se le echa la yegua. Es en el idioma coloquial chileno de Chile. Por país de Chile. Nosotros queremos que interactuemos con una cosita rápida con la gente. ¿Le parece, señorita Wendy Dayana? ¿Juguemos algo con los muchachos?
1: Ya los cabros, hoy es martes de confesiones. Así que todos a confesarse a nuestro WhatsAppito. Completando la oración, yo confieso que...
0: Muy bien. Más 56342405220. Nuestro WhatsAppito. El día de hoy es martes de confesiones. Okay. Yo, por ejemplo, yo confieso que 45. Hoy día traje torta para la pega.

0: ganar con el Flama y su pandilla, llama al más 569-342-40-5220 y mándanos tu saludo.
1: Muy bien, mándanos tu saludo, completa la oración. Cuéntanos de qué parte de Chile o el mundo nos estás escuchando, de qué parte de Chile o el mundo te encuentras, ok. Ya, muy bien. Gatito Ñau dice que ya tenemos la fotografía del programa. Voy a cerrar los ojos. Vamos a actualizar esto porque... Okay. Señoras y señores, no he abierto nada. ¿Por qué esa? ¿Por qué esa música? ¿Ah? ¿Cómo, cómo? ¿Con mucho cariño? No, a ver, dice Gato Ñau que me hizo un presente, un dibujito. Lo subió como la foto de... ¡Oh, qué bonita foto, Gato Ñau! ¡No, si te quedó muy bonita! Con tus colores, que con el que vaya al colegio. ¡Oh, qué lindo, mira! Con nuestro pelo rosado, muy bonito.

0: Claro, es como cuando estabas vestido ahora para la fiesta, ¿o no? Ah, mira, viene ahí Juanito. Gracias, Gatoñado, se le quiere. Pase a ver la fotografía. Está pero requete bueno.
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0: ¿Tú estás bien? ¿Tú estás ok? ¿Completaste la oración con nosotros? Más 56-342-40-5220. Yo confieso que... me quiero subir al tagadá.

0: Buena flamita.
1: Hola, mi rey.
0: Oye, yo tengo que confesar que hoy día cuando estaba como en bolola, no le contesté el teléfono a mi señora.
1: Ya, pero ¿cómo hacer eso? Clap your hands. ¿Es la verdad o es una mentira?

0: pienso que una vez me robé algo de un molchino y mi mamá no me dijo nada.
1: ¡Una mamita! ¿Estás hablando? ¿Estás hablando de malos conductas? No, aquí nadie juzga. Escúchame, no

0: mamá a la fiesta, ok.
1: ¿Por qué?
0: Pero el ratito que estuve la pasé espectacular.
1: ¿Pero por qué?
0: Después tenía que trabajar de Uber.
1: Entiendo,
0: y fui a buscar caleta de gente de ahí del Seven para sus casas.
1: ¿Verdad?
0: Todos diciendo que la fiesta del ok estuvo espectacular.
1: Tanto sabe.
0: Así que se pasó bien, estuvo buena recepción de los locatarios y espectacular. Esa fue mi confesión.
1: Espectacular. Me encanta.
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3: Buenas tardes, Flamita.
1: ¿Cómo
3: está? Me hace tanto bien. Saludos de acá de la quinta región, Claudio Aldebenito. Me hace tanto bien. Saludos al gato Ñau. Saludos al guardia de seguridad. Saludos a toda la pandilla. FMOKAI me hace tanto, pero tanto bien.
4: Hola, Flamita. Aquí la Yanet Morales de La Serena te saluda. ¿Me puedes enviar un saludo a Juan Morales, que está de cumpleaños? Ay, también cariños al gatito Ñau.
1: Juanito Morales, cariño, amigo mío, feliz cumple.
5: Hola, Flava, soy Emma. Aquí estoy almorzando 18 con mi familia, o sea, mi mamá y la pareja de mi mamá. También le quiero mandar un saludo a ellos dos y mi perrito. Eso, FMK, no sé tanto, pero tanto.

0: con tubos.
1: WhatsApp, okay.
2: Y también tenemos las redes sociales en el Instagram y en el Facebook. Gatito Ñao se la rifó. Buen dibujo, me gusta, Gatito Ñao, me gusta. Muchas gracias por el regalo. No, sí sé que fue con mucho cariño. Pausa y al regreso, redes sociales y más.
3: Venga, venga, venga. Cuarto dijo, oiga. Ya venga, venga, mi reina, venga, cuatro le doy. Venga, le besamos al tiro, venga.
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0: Ya estamos de regreso con un nuevo bloque. Son exactamente las 15 con 39 minutos.
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0: Fue el destacado la semana anterior y esta semana debuta en el puesto número 3 de nuestra

0: que pensar positivo nunca pase de moda, por favor.
1: Bienvenido, planita querido.
0: Muchas
1: que
0: gracias.
1: Que tenga un excelente turno. Gracias, Radio FM, ¿ok? Me haces tanto bien.
0: Bienvenida, de mi corazón te mando un beso. Que tengas una hermosa tarde. Catoñao también dice lo mismo.
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1: Bienvenido, flamita querido.
3: Hola, FM, ok. ¿Cómo están?
0: ¿Cómo está ahí, amigo?
3: Hola, Flamán. Aquí de la 88.1.
0: Mira, y Quique Glorioso poniéndose presente.
3: Y eso.
0: Eso nomás.
3: Porque como que me hace tanto bien.
0: Y eso nomás está bien, igual. Un saludo para echar la talla y el amigo, cariño.
4: Hola, Flamita, Angélica de acá de Coquimbo.
0: ¿Cómo está, Angélica?
4: Oiga, yo confieso que tengo un deseo oculto.
0: Ah.
4: Ayer estuve de cumpleaños y anduve con mi marido todo el día en el auto y no pude mandar nunca un mensaje a la radio.
0: ¿Por qué?
4: Entonces ahora yo confieso que mi deseo es que el Flamita me salude por mi cumpleaños.

Tiene un nombre, ¿no? Angélica se llama ya. Muy bien. Angélica, para ti, el día de hoy con mucho cariño. Dice.

aunque sea atrasado. Que los cumpla feliz. Angélica de mi corazón, que tengas un hermoso día de no cumpleaños. Y espero que ayer hayas pasado genial, espectacular, al lado de tu marido. Es más, mira, cuando yo tengo una hija, esto no se lo he dicho nunca a nadie, pero cuando tengo una hija, la voy a poner Angélica en tu nombre.

0: Ramírez nos escribió en el Insta y dice: una obra de arte del gatito Ñau. Saludos desde San Fernando, Sexta Región.
1: Mira, buena, San Feña, Sexta Región ahí. Me imagino escuchándolo a través de la página.

0: Mamita, quiero confesar que ayer le pegué un soponcito, no es tanto, pero un rayoncito al auto.
1: Al auto. Oh, amigo, me hizo de doler.
0: Y estoy viendo cómo poder arreglarlo de aquí antes del 18.
1: Ya.
0: El tema es que mi hijo lo voy a dejarlo todos los días al colegio.
1: Chuta.
0: Ahí estoy topando, compadre, dame la solución.
1: Amigo mío, déjalo así nomás. Velo después del 18.
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1: ¿Quién tenemos por aquí por nuestro Facebook? A ver, nuestro amigo Claudio dice: wow, pero qué obra de arte más sublime. Mira la que le puse.

0: pasar por nuestras redes.
1: La Fabi del Pilar se reportó en el Face y dice: buen dibujo, Flamita. Saludos a toda la pandilla desde un cálido Coquimbo.
2: Hola, Flamita.
0: Hola.
2: Hoy es martes de confesiones.
0: A ver.
2: Tengo que confesar que yo ayer
0: ya
2: me gasté una plata que no tenía que gastarme. Oh. Y compré otro libro, Flama.
0: ¿Otro libro?
2: Me compré otro libro, lo confieso.
0: Amiga, ¿cuándo vaya a parar?

0: próximo bloque.
1: En el próximo bloque, se viene nuestro bloque cultural. Vaya dato perturbador, no se cambie que ya volvemos.
0: ¿Tiene algún dedito loco? Próximo bloque, vaya dato perturbador.
2: Ahora sí que sí, después del 18, comienzo la dieta.
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0: en Quillota, señoras y señores, estuvimos ahí en Seven Club, lo pasamos pero realmente espectacular.
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0: Oye, me gustaría que se repita, me gustaría que se repita, me gustó el escenario, bien cerquita, la gente encima, manoseando.

0: Diego JL, qué bueno tenerlo por acá. Me envío un abrazo grande, estoy muy contento de su tono de voz, se escucha bien. Me alegro.
1: ¿Cómo está, compadrito? ¿Cómo está la salud? ¿Cómo está su gente?
0: ¿Y usted, amigo mío, todo
1: aquí
0: bien?
1: Aquí estamos, la sintonía hasta las 7. Aquí estamos, compadrito. Yo confieso que estoy roto por dentro, pero firme por fuera, compadrito. Hasta las 7. Saludos a todos. FM OK me acepta. ¿Todo bien?
0: Amigo mío, que tenga una gran tarde de martes. Nosotros la vamos a acompañar. A ver si le sacamos una que otra sonrisita, ¿vale?
2: Hola, Pianita, ¿cómo estás? Aquí en el medio de la Serenita. Medio lluvioso, medio raro el día.
0: Está medio raro,
2: hoy,
0: ¿no?
2: Yo debo confesar, ahora ¿ya? que escuché al señor, que antes de ayer le pegué un topón en un auto en el supermercado y me fui.
0: Me está iglesiando.
2: Perdón, no hay plata para pagar estas cosas ahora. Lo siento.

0: Juanito. Juanito, ¿por qué le quitáis todo el protagonismo a la sección? No, Juanito, no te pongáis pesado. Señorita Wendy, por favor, presente nuestra hermosa sección.
1: Muy bien, mi gente, es momento de la seriedad. Desde este momento comienza nuestro bloque cultural, el Vaya Dato Perturbador.
0: Muy bien, señoras y señores, es momento de adentrarnos en lo desconocido. Esta sección se llama...
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0: Tomen lápiz y papel, porque lo que se viene el día de hoy se viene muy loco y muy perturbador.
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1: Y ahora abrimos paso a una eminencia en los conocimientos ocultos y ridículamente sin importancia. Un aplauso para el maestro Flamita.
0: Muchas gracias, señorita Wendy.
4: Al toque de gong, sírvase conectan.
0: Muy bien. Ponga mucha atención. Porque esto dice así. ¿Sabías que tu pie tiene la misma longitud que la distancia entre tu muñeca y tu codo? Sí, sí, tu pie, mira tu pie, ¿cierto? Tu pie tiene la misma longitud, o el mismo largo, digamos, que el espacio que queda entre tu muñeca y tu codo. Así es, tu pie mide exactamente lo mismo que la distancia de tu muñeca a tu codo, porque el cuerpo humano crece en proporciones sorprendentemente consistentes. A medida que tu esqueleto se desarrolla, los huesos de los pies, brazos, manos y piernas crecen en relación con el tamaño total de tu cuerpo. Este patrón compartido de crecimiento crea varias medidas naturales que se corresponden estrechamente entre sí. Es una de las proporciones ocultas incorporadas en el cuerpo humano que puedes comprobar por ti mismo en tan solo segundos. Vamos sacándonos el pie, vamos sacándonos el pie. A ver, vamos a ver si el pie mide lo mismo que la distancia que hay entre tu muñeca y tu codo. A ver, yo estoy acá midiendo y... Señoras y señores, esto es real.
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0: Esto es real. Mide lo mismo. ¡Oh, wow! Yeah.
1: Flamita, yo tengo un datito bueno.
0: Muy bien. Señorita Wendy Dayana de las Mercedes, empápenos con su sabiduría.
1: ¿Sabías tú que George Washington nunca supo de la existencia de los dinosaurios?
0: ¿Verdad? ¿George Washington nunca supo que existieron los dinosaurios? ¿Por qué, señorita Wendy?
1: George Washington, quien fuera presidente de los Estados Unidos desde 1789 hasta 1797, murió en 1799, mientras Wue, el primer fósil de dinosaurio, fue descubierto en 1824.
0: ¡Oh! Ese sí que es un... ¡Vaya dato! ¡Perturbador!
5: Me siento perturbada.
0: Me siento perturbado yo también en este momento. Muy bien, vamos con otro datito más. ¿Sabía usted que las focas duermen de pie dentro del mar, digo, y solo sacan su hociquito para respirar? ¿Ha visto alguna foca durmiendo acostada? ¿Con almohada quizás alguna vez? ¿No? Bueno... cuento que las focas duermen de pie, ¿sí? La foca no tiene branquias y respira aire como cualquier mamífero terrestre. Pero puede pasar horas en mar abierto sin tocar tierra. Y cuando necesita dormir, su cuerpo hace algo que los científicos tardaron años en explicar. El comportamiento se llama bottling. Y es cuando la foca se coloca en forma vertical dentro del agua con su cuerpo completamente sumergido. y solo los orificios nasales rozan la superficie del mar. Inmóvil, no se hunde y logra dormir. Esto es posible ya que las focas tienen una densidad corporal naturalmente cercana a la del agua del mar, lo que les permite mantenerse en esa posición sin esfuerzo muscular activo.
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7: La mitad me dejaste como handroll.
0: No, igual que en todo lo que es terriblemente de loco.
1: Si estos datos te gustaron, espera a quedar loco con los datos perturbadores de nuestros auditores. Adelante, muchachos.
0: Muy bien, la gente también marca el más 56342405220. Nos informa, nos comenta, nos nutre junto a su vaya dato perturbador.
8: ¡Vamos! ¿Sabías qué? Un vaso de cerveza de 250 cc te aporta la suficiente energía como para ir por otro vaso de cerveza.
0: ¿Verdad?
8: Yeah. Vaya dato perturbador.
9: Vaya dato perturbador.
10: Yo sé un dato perturbador.
0: Ya, muy bien, amigo mío, póngale nomás, somos todos oídos.
10: El dato perturbador es que en Disney o en otro parque temático, no me acuerdo muy bien.
0: No se acuerda muy bien.
10: Como ya por los años 1900 y algo.
0: Ah, o sea, un dato muy certero el que tenemos al día de hoy, digamos. Ya. 1000 y algo, ya.
10: Había una parque de terror ahí, en el parque mismo ahí.
0: Ya.
10: Había una atracción de terror ahí.
0: Ya.
10: Algo así. En esa ¿cómo se llama? En esa atracción.
0: Ya, okay, ya.
10: ¿Había
0: qué?
10: Habían
0: amigo, corchetea, amigo, por favor.
10: Unos personajes como ya, de terror.
0: Ya.
10: Pero los que iban ahí no se asustaban por eso.
0: ¿Por qué?
10: No se asustaban tanto, sino que como que olían y como que olía mal y así olían, todo eso.
0: Ya.
10: Como si alguien se hubiera tirado un peo.
0: Muy buen dato, muy buen ejemplo. Ya, pues, amigo corchete, igual.
10: Y ya, pues, lo que pasa es que resulta es que esa era una persona disecada de hace mucho rato.
0: Murió dentro del personaje.
10: Estaba dentro de un personaje de esos, de los de terror.
0: Oh.
10: Y eso, FM OK, me hace tanto bien.
0: Mira.
11: Eso sí que es un buen dato perturbador.
0: Un buen dato perturbador. ¡Aló!
12: Flamita.
0: Dígamelo.
12: ¿Tú sabes lo que es una hipoteca? Es una discoteca de hipopótamos.
13: Hola, Flamita.
0: Hola.
13: Te hablo desde Cáceres, España. Mira, te tengo un dato más que perturbador.
0: Por favor.
13: ¿Tú sabes que un auto
0: ¿ya?
13: circula por un carril
0: ¿claro?
13: y un tren por una vía?
0: Sí, sí, claro.
13: Pero sin embargo, el auto
0: uh-huh.
13: se desvía.
0: ¿Ya?
13: Y el tren se descarrila.
0: ¡Oh!
14: ¡Ya!
0: ¡Lo sigue su!
2: ¡Vaya dato perturbador!
0: ¡Vaya dato perturbador!
15: Hola, Flama.
0: ¡Britita!
15: Oye, que tengo un dato perturbador. ¿Tú sabías que el planeta Venus es el único del sistema solar que gira en el sentido de las agujas del reloj?
0: ¿Verdad?
15: El resto lo hace hacia el otro lado.
0: ¡Oh!
15: ¡Vaya dato perturbador!
16: Dos canciones.
17: Mismo artista.
16: Vale otro.
17: Vale otro. Vale otro.

0: Flamita, esa medida que diste no me cuadra, yo soy muy deforme, porque yo tengo el brazo más largo que el pie, de la muñeca al codo.
1: Mira, pero mira, a mí me dio, ¿a alguien más le dio la medida, no? Del pie, la misma distancia entre la muñeca y el codo.
2: Uy, Flamita, efectivamente, es así. Me costó un mundo, sí, me dio hasta un calambre. Pero sí, es verdad, tiene el mismo largo el pie con el de la muñeca al codo.
3: Mira. Vaya dato perturbador.

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1: Ya estamos de regreso con un nuevo bloque. Son exactamente las 4 con 43 minutos.
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1: BTS para iniciar este bloque. Swing, suena aquí el ok.

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Hey, Michael Almendra. Todo lo que es Uyuy, todo lo que es Uyuy el día de hoy. Yo creo que tenemos que ponerle nombre a nuestra fonda. Falta todavía cositas por decorar. Estamos recién armando nuestro...

programa Salud desde Valparaíso. Aquí estamos diciendo presente. La Ceci también pasa por acá. Saludos para los guasos más encachados. Meme, ¿cómo le va?

pop acá en la fiesta. No, y se viene otra, se viene otra. Pero todavía no quieren decir dónde es. ¿Has visto algo, Michael, o no? Nada, nada, nada. Algunos decían que podría ser en Pakistán.

FM, ok. No me van a andar diciendo otra cosa. No, no, no. Báilalo. Buena, Guiñez. Saludos, viejo José Varas Vildoso. ¿Cómo está, amigo mío? Cariño, mi rey. ¿Dónde anda? ¿Por Arica? ¿Ah? Saludos para todos los cursetes por allá. Pasa por acá y dice hola. Saludos para mis guasitos bellos.

Altos de Tarapacá, camino a entrenar. ¡Oh, qué entretenido! Tiro con arco. Oiga, amigo, pero los arcos... ¿Cómo con un arco de fútbol lo hacen o no? No es pesado.

0: Es hija Belinda y Dominica. Saludos para el gato también. Dicen todo que ver Michael Almendra, faltaría solamente la sonrisa. Se vende por separado, mira, claro. Aparte que el traje de Guaso es un traje serio, po. Claro, mucha seriedad.
1: No, si no, toda la noche.
0: El Guaso, bueno, para reírse, ¿no? Saludos para mi rico Perú, dice Nanita. Buenas, saludos. Hola, hola. No

0: pausa y ya volvemos.
1: Oiga, compañero, ¿a usted le dieron esa cajita ahí con el vino? ¿No?
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0: Ya estamos de regreso con un nuevo bloque. Son exactamente las 5 con 14 minutos.
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0: Pregunta del día. El momento no. Muy bien.
1: Llegó el momento.
0: Llegó el momento. Muy bien, vamos a conocer hoy día una historia. Una historia de amor. No, no, una historia de amor. Vamos a conocer una nota bastante curiosa de una empresa. Una empresa que lo está dando todo por sus trabajadores. Porque la gente dice, no, que la empresa es un número, no, que a uno no le interesa la empresa ni al jefe. Que, no. Hoy día, señoras y señores, conoceremos a una empresa en la India, la cual da licencia pagada de 7 días por ruptura amorosa. Así como usted lo escucha, así como usted lo oye. Una empresa fintech con sede en Bangalore acaba de convertir el clásico "no eres tú, soy yo" en un proceso formal en recursos humanos. StockGrow, así se llama la empresa, es una startup de tecnología financiera y aprendizaje social, la cual ha introducido una política de licencia por ruptura que ofrece a sus trabajadores, a sus empleados, hasta 7 días de licencia remunerados después de terminar una relación sentimental. Su fundador, Ayaj Lakhotia, así se llama el hombre, no me digan que lo repita porque no lo sé. Ayaj, lo explicó de manera sencilla. Vemos a nuestro equipo como una familia.
2: Qué bonito.
0: Qué bonita la palabra de la Yaj. ¡Hola, Yaj!
2: ¿Qué andas solo?
0: Y en momentos de dificultades personales, queremos estar ahí para ellos. Lo que más destaca es la confianza. La que se basa esta medida. No se requiere pruebas, conversaciones ni capturas de pantalla. Basta con la palabra del empleado. Y quienes necesiten más tiempo también pueden solicitar una extensión de esta licencia. Mira, ¿qué me dijiste? Bueno, está sujeto a la discreción de la gerencia. La política ha generado un interesante debate. ¿Deberían o no las empresas reconocer formalmente los golpes emocionales como motivos legítimos para ausentarse del trabajo? Muy buena pregunta. Lo importante es aclarar que esto no es un derecho establecido por la legislación laboral de la India. Se trata de un beneficio interno específico de StockGrow, cuyos términos exactos dependerán de la política de recursos humanos de esta empresa. ¡Oh! Mira, Juanito, qué buena nota. Una empresa... Mira, si yo nací en el país equivocado, Juanito, yo estaría todavía con licencia si hubiera nacido en la India, Juanito.
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0: Muy bien, señoras y señores. El día de hoy queremos que usted participe con nosotros. Interactúe con la pregunta. Señorita Wendy Dayana, cuénteme, en esta tarde de martes, ¿qué pregunta le haremos a nuestros OK adictos?
4: Luego de conocer cómo esta empresa en la India le da permiso remunerado a sus trabajadores luego de una ruptura amorosa, la pregunta para los cabros es: según tú, ¿por qué otra cosa deberían dar permiso legal para no ir a trabajar?
5: Si quieres hablar con el Flama y su pandilla, llama al más 569-342-40-5220 y mándanos tu saludo.
0: Marca el más 563-42-40-5220. Participa con la pregunta de hoy. Tal como en la India, una empresa le da hasta 7 días remunerados a una persona por una ruptura amorosa. Hoy la pregunta para ti es: según tú, ¿por qué otra cosa deberían dar permiso legal para no ir a trabajar?

0: Querían dar permiso legal para no ir a trabajar.
1: Yo tengo un hueso heladito, cuídate la voz.
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0: Chevita es la colaboración más explosiva de la escena actual del pop femenino de México. La Dolce Vita. Dani y Belinda se unieron para crear este hit cargado de sensualidad.
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0: bueno ese tema. Yeah. Oye, la pregunta que le tenemos el día de hoy a la Hansa está pero muy requete buena.
1: Si quieres hablar con el Flama y su pandilla, llama al más 569-342-40-5220 y mándanos tu saludo.
0: Bueno, el día de hoy nosotros estamos hablando de un extraño caso. Un extraño caso, porque ¿para qué vamos a andar aquí con tonteras? Uno un número nomás en una empresa. Pero no así en la India. Hay una empresa en la India, la cual, junto con Recursos Humanos, dijeron, ¿sabes qué? Nosotros vemos a la gente como a nuestra familia. Yeah. Que nos preocupa esto, que es lo que le ocurre. Entonces, vamos a hacer algo. Ya, dado que tenemos una tremendísima confianza, vamos a entregar una licencia para que se ausenten del trabajo con 7 días remunerados por ruptura amorosa. O sea, si uno termina con su pareja, 7 días tenés. Y la posibilidad, obviamente, de extender este permiso si usted así lo necesita. Mira, es tan bacán el asunto que ni siquiera piden nada, ninguna prueba, ni pantallazos, conversaciones de WhatsApp, nada. Solamente la confianza, empleador-trabajador, y decir, jefe, me patearon.
2: Póngale bueno.
1: Uy, uy.
2: Es septiembre y estamos ok.
0: What's up, okay. La pregunta para que usted participe el día de hoy, señorita Wendy. ¿Cuál es?
3: Me extraño más que nunca y no sé qué hacer.
4: Según tú, ¿por qué otra cosa deberían dar permiso legal para no ir a trabajar?
0: Ya, por ejemplo, en la India, por ruptura amorosa, 7 días.
5: Todos esperaban.
0: Tú invéntate algo.
5: Diga con el grupo, sí.
0: ¿Por qué otra cosa deberían dar permiso legal para no ir a trabajar? Vamos al WhatsApp.
1: Ok.
0: Moviendo el cuerpito.
6: La niña, respondiendo a su pregunta, por la responsabilidad.
0: ¿Cómo? Responsabilidad. ¿Estás hablando de la responsabilidad? ¿De eso estás hablando?
6: Por la responsabilidad y puntualidad, Flamilla.
0: No.
6: Esa sería mi respuesta. No. Pero ok, me acepta, está bien.
0: No, no sé. Son cosas, mira, lo que pasa es que hoy estamos jugando a inventar algo. Por ejemplo, no sé, ¿sabes qué? No sé, por espinilla en la cara, por ejemplo.
7: Claro.
0: ¿Sabes qué? No pudiera trabajar con una espinilla en la cara, por ejemplo. Por ejemplo, yo que soy, digámoslo con todas las palabras, Juanito, yo soy rostro.
7: Yeah.
0: Sí. Soy una cara bonita también.
2: Póngale bueno.
1: Uy, uy.
2: Es septiembre y estamos ok.
0: Por ejemplo, claro, yo diría, por ejemplo, si me sale una espinilla en la cara.
5: El baile que
0: yo no iría a trabajar por nada, cosa del mundo. No.
2: La bandera arriba y el ánimo también.

0: ¿Qué otra cosa deberían dar permiso legal en tu pega para no ir a trabajar?
1: Hola, Flamita, aquí la Gigi de Arica. Yo pediría una licencia pagada por fallecimiento de alguna mascota.
0: Tiene toda la razón, amiga. Mucha gente los que no tienen mascota dice, ah, pero vamos, si se le murió el perro nomás, por el gato. Pero el asunto no es nada, sí. Claro, gato ñau ya está poniendo el grito en el cielo ya, gato ñau. Si llegase a fallecer tu mascota, permiso legal. 10 días de la le daría.
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0: 10 días, 10 días, como te con 10 días de duelo, peor igual, ¿no? La mano. Yeah. Vale, no soy indolente.
3: Mira, con respecto a la pregunta, yo creo que deberían. Espera.
4: Y yo vi un león.
0: ¿Qué? Ah, pero Don Rey si quería cantar nomás. Amigo, sigue. Es que Don Rey no me molesta.
3: Dar por el fallecimiento de una mascota.
0: Ah, mira.
3: Yo creo que ese sería.
0: Bueno, lo hablábamos recién, la amiga igual lo dijo, el fallecimiento de una mascota. Familiar más,
3: por. ¿Qué alguien más de la familia?
0: Sí, por ejemplo. Nosotros con el gato ñao, mira. Si alguien, por ejemplo, llegase algún día a decir, no, ustedes no son padre e hijo. Claro, como dice el gato ñao, tenemos hasta el pelo rosado. Hasta el pelo rosado tenemos con el gato ñao. ¿Cierto, amigo?
3: Así que, eso, saludos.
0: Saludos, amigo mío, cariños. Me gusta esta canción a mí.
5: La magia terminó.
6: Según tú,
0: ¿yo?
6: ¿Por qué otra cosa deberían dar permiso legal para no ir a trabajar?
0: Ya, esa es la pregunta, recuerda, la más 56342405220. Hello, my name is Margarita.
7: Hola, Flamita, aquí saludándote, Sandra de la 97.7. Respecto a la pregunta, ¿deberían dar permiso después de ir a una fiesta? Ok, Flama, porque pucha, que queda uno cansado.
0: No, es que donde uno lo da todo... a todo lo que es molido. Sí, que mira, yo me quedo un poquito la garganta nomás, las secuelas del día sábado y un poquito de dolor de pies. Sí. Me duele la pata, Michael se ríe acá. Es que lo que pasa es que, ¿cachaste el tipo de calzado que te saqué o no? Claro, calzado flúor. Calzado flúor le mandé. Pero el problema, había un problema atrás de todo muy bonito y todo. Me quedan medio números más chicos. Imagínense cómo andaban mis patitas ahí. O sea, tengo ahí entre el dolor medio plantal, pero... No, bueno, ya el fin que pensé que me iba a hacer un masajito. Muchas gracias, amigo, pero eso como... Ese es mi dolor que tengo toda vida.
2: Septiembre.
0: Okay. Pero dice...
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0: Pero como dice la amiga, efectivamente, una licencia para no ir a trabajar después de la fiesta FMK Factor Noel. Te apoyo.
7: Queda, no sé, deberíamos tener unos días después de cada fiesta que hay, unos días para descansar.
0: Corta.
7: De todo ese inmenso carrete que se pasa también.
0: Obviamente.
7: Chau. Chau. Que tengas un excelente turno.
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0: Mamita.
1: Papito.
0: Sería bueno que uno le dijera al jefe, jefe, me voy de farra. Deme dos días de descanso, que no llego en dos días. Que el jefe tiene que decir, ya, vaya, no. Llegue en buenas condiciones. Así debería ser la mitad.

0: Ubuntu. ¿Por qué otra cosa deberían dar permiso legal para no ir a trabajar? Pausa y volvemos.
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gente que no hemos leído, que ha pasado por el hermoso dibujo que hizo Gato Ñau. Sí, Gato Ñau, dice que lo hizo con mucho cariño, con mucho amor, con mucha ternura, ya que no tuvo lucas para hacerme un regalo. Claro, el día de mi cumpleaños decidió hacerme un dibujito. Está muy bonito, Gato Ñau. Me favoreciste, ¿eh? Sí, todo el rato, mi compadre, bueno.

Dice, ¿qué tal, Flamita? Excelente música, muy motivadora. Un abrazo, gracias. El Gabo pasó para acá y dice, buena, buena, Flamita. Bueno, el dibujo del gato Ñao. Que sea un muy buen turnio. Gracias, mi rey. Oye, hablando de turnio, quiero decirle que luego de mi turnio, Pipeño no tiene turnio el día de hoy. Pipeño tuvo que ir al parque temático de Disney World y se va a ausentar, así que usted no se me espante, que no, que el Pipe, no, hoy día el Pipe pidió permiso. Atentos, ya les dije ya.

0: Joana Cabrera dice: hola, Flemita, buen martes para el rey de la tarde. Gracias, mi reina. Miguel Gaete dice: reportándome desde Calama. Acabo de aterrizar en la nave. Saludos para toda la nave amarilla. 14 días más ahí en turno. Cuídate, amigo mío. A la vuelta nos vemos. A la vuelta hacemos algo.
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0: Oye, la pregunta de hoy está muy, pero muy, muy buena. Según tú, ¿por qué otra cosa deberían dar permiso legal?
2: Que vas a trabajar.
0: ¿Para no ir a trabajar? ¿Ah? Vámonos al WhatsAppito.
3: Oye, Flamita, ¿sabéis que deberían de dar 7 días para pegarse un viajecito por estrés?
0: Oh, mira.
3: Con derecho a pago, con todo, con un bono de colación, con un bono de locomoción, con todo.
0: Con todo, sí me gustaría. ¿Sabes qué fue? Estoy... Me dio el 1+2. Me dio el estrés.
3: El 1+2. Y así te va a ir relajada una semana de viaje.
0: Qué rico. Y la relajación siempre es importante.
4: Hola, Flamita.
0: Hola.
4: Mira, yo creo que deberían de dar permiso cuando un hijo está enfermo.
0: Sí, todo el rato, amiga mía. Tienes toda la razón.
5: Nada, desde acá, desde Iquique, 88.1. Bueno. Deberían dar un permiso pagado cuando se bautiza un hijo.
0: Mira,
5: dos días.
0: Dos días de bautizo de un niño, dos días.
5: Para poder festejar como corresponde.
0: Por supuesto. Uno no alcanza a tomar en tan poco tiempo. Hola, amigo.
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6: Por acá, JP. Buena, JP. Querían darte permiso por cortarte mal el pelo.
0: Mira, JP. Me gorda. Sí, bueno. Yeah. No, mira, Juanito, yo en antes dije. Y por ejemplo, porque te salga una espinilla, por ejemplo, muy protuberante, así, por ejemplo, en la cara. Permiso, 2 días. Y aquí el amigo dice permiso, si te quedó la embarrada en el pelo, permiso. Muy bien, permisazo.
6: Sobre todo a las mujeres que sí, siempre tienen problemas con el peluquero que vaya.
0: Claro,

0: Incluso a mí una vez cuando era chico me cortaron una oreja. ¿Verdad, Juanito? Nunca, y es que de la población donde yo vivía cuando era chico me cortó una oreja. Mira, apaga si le pego. Oye, ¿qué le pasa con el niño? ¿Qué le pasa con el niño? No hay que ser. Le va a hacer rostro una radio con sea grande.
1: Era entonces. Hola, Flamita. Saludos desde Punta Arena. Loreto reportando sintonía.
0: Amiga.
1: Oye, con relación a la pregunta. Pucha, que es difícil cuando uno tiene bendición y tiene que ir a trabajar porque hay que dejarlo en casa o con alguien. Pero ¿y si no tienes red de apoyo? ¿Cómo lo así? Ahí tenés que estar medicando al cabro chico y mandarlo igual al colegio. Sería un milagro si es que tienes algún jefe que te comprenda y te diga, ya, falte, no se preocupe, que es en casa cuidando a su hijo. No, eso no existe. Ojalá existieran más jefes y jefas así. Ojalá. Saludito, Flama.
0: Amenazazo.
2: Yo pediría permiso de una semana de...
0: Ya, una semana le mandó esta. ¿Ya de qué? A ver, pero de qué. A ver si se justifica.
2: Goce con sueldo.
0: Ah, ya, ¿con qué? ¿Para qué? Ya, pero ¿para qué?
2: Como licencia ya. Por estar en la casa aprendiendo a hacer las cosas de la casa.
0: Muy bien, sí. Así como, jefe, ¿sabes que no voy a poder venir la otra semana?
3: Se equivocó.
0: Jefe, ¿sabes que no voy a poder venir la otra semana? Tengo inducción de barrido en la casa. La casa sea, ¿no?
4: Mamita.
0: ¿Por qué uno tendría que saber todo en la vida? Está bien no saber, está bien aprender a cualquier edad. He dicho.
4: Sería bueno que uno dijera al jefe, jefe, me voy de farra.
0: ¡Ah!
4: Deme dos días de descanso, que no llego en dos días. El jefe tiene que decir, ya, vaya nomás. Llegue en buenas condiciones.
0: Toma.
4: Así debería ser la mitad, la ley.
5: Ok. Al respecto.

0: Jimmy, su pandilla. Respondiendo a la pregunta de ustedes, yo creo que debería existir una licencia para los abuelos. Vamos a que los abuelos. Solamente está la de cónyuge, madre, padre, hermanos, claro, hijos y los abuelos. Y a veces son los segundos padres. Sí, FM, ok, me haces tanto bien. Saludos.
1: Saludos, amiga, cuídate. 29 se fueron de las 6. Y es momento de pausa. Ya volvemos.
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0: finalizar el programa de hoy martes, jugaremos todos al WhatsAppito, completando la oración: a mí me cae mal la gente que...
1: ¡Simpática Wendy!
2: Dinos lo que piensas, pero con tu voz.
3: Okay. WhatsApp, ok. Ya.

0: flamita de aquí de la 101.3 Los Andes, a ver un permiso para cuando uno se separe, perro, para celebrar. Una semana.
1: Una semana, bien.
0: Una semana. Para esa guardería, un permiso.
2: Flamita, a mí me deberían dar de permiso.
1: ¿Ya, para qué?
2: Para cuando.

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1: Flavita, me cae mal la gente que... Que hemos estudiado juntas, los conocemos y no saludan. Oh, hacen las tontas, eso me cae mal.
2: Dan vuelta la cara.
3: Para la gemita, a mí me cae mal la gente que sorbetea cuando come.
4: Flavita, ¿sabes qué? Un saludo a María María.
2: Saludos.
4: A mí me cae mal la gente que tiene mal aliento. Esto no lo puedo soportar. Muy malo.
5: La gente que camina lento.

0: la gente que... ¿Cómo? Ya Toño dice la... Que al... A Toño le cae mal la gente que no le gustan los gatos.
1: Dale mami, más perreo del fuerte.
2: Ahorita a mí me cae la gente... Lo que me cae mal es la gente que no es OK Addict. Lo dije, ¿y qué? Claro, que tenga buen regreso a casa.
3: Hola, mi flamita bella, que tengas muy buena llegada a tu hogar. Que te quiero mucho, un abrazo grande, lleno de cariño, de amor para ti, para mi gatito Ñao, para todo tu equipo. Lo pasado maravilloso. Con respecto a tu pregunta, esa gente que aparenta lo que no es. Besitos, flamita, te quiero mucho, mi amor. Lindo, precioso.

0: o tienen auto importado que no sirven. No.
1: A lo mejor gastan benzina.
0: Parece que el auto importado no trae luces señaleras. Besito, Flama, buen regreso a casa.
1: Cariño, señaliza.

0: molesta desde la 88.1. A mí me cae mal la gente que es doble estándar.
1: No, me cae mal la gente cuando le baja el volumen a la radio. ¡Ah! Ya que...
0: como se dice, echaba de dos caras. Mi cara,
2: pero
0: me

0: gente que reclama por todo y todo es negativo y todo es malo y siempre se fijan lo malo.
1: No aporte.
2: Flamita, buenas tardes. Chuta, llegamos retarde al programa de Flamita. Vamos a ponerle bueno a Chapulte Basura, saliendo a turnito. Saludos para ti, tu equipo de trabajo. Buen retorno a casa, saludos para todos.

0: cae mal la gente que se cree la raja y tiene el puro olor.
1: No, si ya pasó, ya voy a... Tiene el puro olor, claro.
2: Estuvo muy entretenido el programa.

0: Dime antes que quería hablar, bocatuñado. Ya dicen que tengo, todos tengan una buena noche. Besitos.
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0: Superestrella. Prospa, Clun, featuring Civil. 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
0: Quevedo featuring Elvis Crespo.
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0: La Graciosa.
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0: Dana featuring Belinda.
3: La dulce.
0: Chevita.
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8: Son las 7:33.

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0: Estabas ahí.
2: Excelente, que se vuelva a repetir.
3: Bueno, muy buena.
2: No, nos hicieron bailar, vibrar, recordar viejos tiempos. Excelente.
4: Maravillosa. 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Traje hasta mi marido, así que...
3: Espectacular. Hay que seguir haciéndola.
2: Vinimos desde Nogales.
3: Nogales
2: y el melón.
4: Increíble, así que súper, súper buena.
2: El tagadá, por supuesto.
4: Cuando repartieron la pulsera, súper.
2: Sí.
5: Uy, fantástico.
4: Súper buena la fiesta. Lo pasamos súper bien. Vinimos en grupo y estuvo fantástica, realmente.
6: Muy buena. Lo pasé muy bien.
4: Muy buena.
6: La pasamos súper bien.
0: ¡Qué noche! ¡Qué fiesta!
4: Me encantó, la verdad es que nunca salgo y estas son mis fiestas.
2: Ah, súper buena, súper buena.
7: Sí, el tagadá, obviamente el tagadá, el tecno, eso es lo que a nosotros nos gusta.
8: Me encantó, la verdad, me encantó la fiesta.
4: Toda la noche, lo pasamos increíble.

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Gambino, Nile Rodgers y Sophie Ellis Bextor. Dancing Without You. Bruno Borlone featuring Solo Di Medina. Lo que tu boca.

0: 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Alok featuring Jennifer Lopez. Everything's fine. PM.
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3: W Sound, J Balvin y Ovy on the drums. Godzilla, W Sound, 9. Princesa Alba. Ella y yo. Paloma Mami featuring Cris MJ.

0: 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Bruno Mars. Something Serious.
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